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0: en Neuquén.
1: Es la hora 21, 30 minutos.
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0: en Neuquén.
1: Es la hora 21:56 minutos.
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0: Buenas, bendiciones a todos. ¿Cómo están?
1: Buenas noches, bienvenidos.
0: Bienvenidas.
1: ¿Cómo estás, Tani?
0: Muy bien, gracias a Dios. Bueno, súper gozosa.
1: Qué bendición.
0: Sí, otro programa. Ya estamos en septiembre, ya se va septiembre, ya no queda nada.
1: Ya estamos, otro año más.
0: Otro año más y bueno, un año bueno que hemos sido súper bendecidas, sí, que han venido muchos colegas acá a la radio, que han participado mucho, así que bueno, ha sido un año de mucha bendición.
1: Sí, sí, qué lindo, el año del deleite es
0: amén,
1: este, ¿no?
0: Amén.
1: Como decía la palabra profética que nos rige para este año, el año del deleite. Está, como siempre decimos, somos batallados pero no derribados en el nombre de Jesús. Así que, bueno, nos deleitamos también en hacer este programa, en decir sí, amén, acá estamos.
0: Claro que sí.
1: Para los que no nos conocen, somos las diaconisas Tania y Alejandra de la Iglesia Catedral de la Fe. Una iglesia liderada por nuestra pastora Liliana Fernández, sí, una mujer muy valiente, muy guerrera, muy esforzada. La verdad que es una mujer que admirable, porque también si hemos aprendido a sobrellevar las cosas es viéndola a ella también, porque
0: amén.
1: La verdad
0: sí,
1: que es una mujer súper batallada, pero siempre ahí con la mirada al frente,
0: con mucha sabiduría,
1: con Cristo de la mano,
0: ¿sí?
1: Tal cual. Así que bueno, lo invitamos a Catedral de la Fe. Este es un tiempo en el que necesitamos de Dios y Él está ahí a la puerta esperando que nosotros le abramos y le dejemos pasar.
0: Amén.
1: Que
0: bueno, es una iglesia preciosa,
1: sí.
0: Una iglesia súper activa, ¿no?
1: Uh-huh.
0: Es una iglesia donde, bueno, siempre estamos tratando de llegamos a bueno, tenemos en todos, en
1: sí.
0: Río Negro, en Neuquén, tenemos sedes, así que bueno.
1: Y venimos también de un congreso de
0: venimos
1: mujeres.
0: Venimos de un congreso de mujeres.
1: Tremendo.
0: Precioso, extraordinario, la verdad que ha sido de mucha edificación,
1: sí.
0: Para cada una de nosotras, ¿no? Y bueno, darle gracias a Dios porque, bueno, porque pudimos estar, porque pudimos tomar esa palabra preciosa,
1: sí.
0: En cada una de las reuniones, ¿no?
1: Amén, sí. Hermoso, aparte de todo el congreso, ya es el cuarto año consecutivo. Es la verdad que la gloria para Dios, porque todos, bueno, los temas son maravillosos, son de edificación, porque así sea que a mí no me esté pasando lo que está hablando en este taller, pero conozco de alguien que sí, entonces puedo llevar de esa palabra a otros.
0: Y uno llega, ¿no?, al congreso, me pasó el sábado, ¿no?, los temas,
1: sí.
0: Hermosos, uno sale, bueno, siempre sorprendida, sí. Porque Dios nos sorprende con temas que uno parece que no, pero nos tocan, nos llegan, y bueno, esas palabras de aliento, esas palabras de, bueno, de saber que con Cristo podemos, con Cristo vencemos, con Cristo proseguimos a la meta.
1: Sí,
0: día a
1: no
0: día.
1: Sé si te pasó de esto, ¿no? De poder ponerte en el lugar del otro, de
0: sí.
1: Poder entender por qué determinada persona es o fue así durante un tiempo, porque bueno, son procesos que nos toca pasar y que cada uno lo pasa como puede, ¿no? Agarrado de Cristo, pero
0: nos han tocado personalmente a mí también,
1: sí.
0: Me ha pasado y bueno, uno escucha y se nutre con las experiencias de los demás, ¿no? Y cómo Dios ha obrado en cada
1: sí,
0: una de las vidas de las personas con los testimonios y demás, ¿no?
1: Cómo
0: y,
1: los ha fortalecido.
0: Sí, y yo creo que eso es una gran bendición que nosotras tenemos, ¿no?
1: Sí.
0: Que tenemos los cristianos, ¿no? De poder ver la mano del Señor, poder ver que en los procesos, en los momentos
1: en
0: que estamos batallando, ¿no? El Señor siempre obra para bien, en los no, en los sí, pero lo más lindo de todo es que siempre nos deja un aprendizaje. Y eso es que nena, es imposible que uno pueda enojarse con el Señor o pueda enojarse o hacer berrinches, ¿no? Porque sabe que al final del proceso, ¿no? Tenemos un súper aprendizaje que nos va a fortalecer como cristianos, como familia, como iglesia. Así que
1: sí.
0: Es hermoso.
1: Todo es parte del propósito de Dios. A veces nos cuesta entenderlo, a veces duele entenderlo, duele aceptarlo, pero todo es parte de un propósito y Dios no se equivoca.
0: No.
1: Dios no se equivoca. Nosotros podemos decir, no, pero ¿por qué a mí? Y no, ¿para qué a mí? ¿Qué tengo que aprender? ¿Qué necesito aprender?
0: Sí, y a veces lo pasamos en silencio también, no lo cuestionamos porque por obediencia, ¿no? Porque uno
1: es
0: obediente, uno sabe, y no cuestionamos, ¿no? Dejamos que pasa, que transcurra, pero nada, en el proceso uno se pregunta, a ver, ¿qué tengo que aprender con esto, Señor?
1: Sí.
0: ¿Qué me querés enseñar con esto? Y bueno, cuando uno lo vive con esa certeza, con esa seguridad que al final del camino, al final del proceso...
1: Está la victoria.
0: Está la victoria, ¿sí?
1: Está la victoria.
0: Está la victoria, es distinto. A veces es difícil explicárselo a las personas que llegan, que pasan por una situación así, pero...
1: Pero bueno, también está bueno asistir a los congresos, asistir a la iglesia... Porque nos llenamos de palabra para poder llevarle al otro, al que está pasando esa situación difícil, que tal vez yo no la pasé, pero sí puedo dar testimonio de personas que conozco que sí lo pasaron y cómo fueron fortalecidas en el Señor. Porque los procesos son duros, pero con Cristo se puede, y eso lo hemos vivenciado en diferentes aspectos de nuestras vidas, pero lo hemos vivenciado y lo seguimos experimentando. Así que bueno. La verdad que los invitamos a que busque de Dios. Son tiempos difíciles.
0: Sí.
1: Como dice siempre nuestra pastora, la maldad se ha acrecentado. Y solo en Cristo encontramos ese refugio, esa paz. Así que bueno, nosotros tenemos diferentes sedes, ¿sí? Está la Casa Central, que está en Saturnino Torres 930. Tenemos reuniones los días viernes y los domingos. Los viernes es a las 20 horas. Son viernes de familia, que se titula. Y los domingos tenemos a las 10 de la mañana y a las 20 horas también, ¿sí? Es reunión general. Después, los días miércoles y sábado estamos en Albardón y Esteves, en la sede del oeste. Ahí estamos los miércoles a las 19:30 y los sábados a las 20 horas. Y si usted está en Fernández Oro, Cipolletti o por ahí, tenemos nuestra sede de Fernández Oro en Pedro Ritosa y Río Negro. Y las reuniones son los jueves y los sábados a las 19:30 horas.
0: Hermoso, ¿no? Precioso. También tenemos células los días martes, los días jueves también.
1: Sí.
0: Bueno, donde si usted necesita de la palabra del Señor, puede asistir a una célula, que la verdad que yo digo que también es como ir asistir al templo, ¿no? Es de mucha edificación, es precioso.
1: Sí.
0: Y bueno, hay una palabra cada martes, cada jueves, es una palabra nueva, es preciosa. Así que, bueno, está...
1: Y las células son para todas las edades.
0: Para todas las edades, tenemos células para los niños también los días sábados, que también es precioso, así que
1: es hermoso ver la fe de los niños tan pequeñitos.
0: Sí.
1: La verdad que es maravilloso.
0: Amén.
1: Así que bueno, los invitamos.
0: Sí, están súper invitados.
1: No nos olvidemos el número de teléfono de nuestra iglesia, ¿sí? Si usted necesita hacer algún pedido de oración, estamos las 24 horas, los 365 días del año. Es el 299-5367-799, ¿sí? 24 horas está disponible ese número, usted haga el pedido de oración y bueno, siempre va a haber alguien del otro lado
0: orando
1: por su necesidad.
0: Sí, amén,
1: sí.
0: Amén, amén. Bueno, dicho esto, vamos a recibir a nuestra invitada.
1: Hoy tenemos un tema muy especial.
0: Un tema precioso. Bueno, darle gracias a Silvia. Hola, Silvia.
2: Hola, buenas noches, ¿cómo están?
0: Gracias Silvia, vos, bueno, que viene de dar clases, ella se organizó, salió, ahora está con nosotros. La verdad que, bueno, nada, doble bendición para vos, Silvia,
2: bueno,
0: ¿cómo estás?
2: Gracias por esperarme un minutito, un ratito más.
1: Por favor.
2: Porque, bueno, llegaba justo y quería estar con ustedes, quería compartir este momento tan lindo para hablar de un tema que es muy lindo, nos llega a todos en el corazón, así que bueno, Sí. Gracias por darme este espacio para poder compartir con ustedes.
0: Mi corazón, gracias a vos, Silvia. Bueno, es todo tuyo. Si
2: bueno,
0: querés empezar.
1: Contanos, Silvia. Contanos. Empecemos por el principio.
0: ¿Qué es la discapacidad?
2: Bueno, buenas noches a todos los que nos están escuchando. Bueno, la verdad es que hoy nos vamos a tomar unos minutos para hablar de un tema que nos toca a todos, de cerca o de lejos, sí, pero que muchas veces preferimos mirar de reojo. Ese tema se llama la discapacidad. Y lo primero que tenemos que hacer de discapacidad es derribar un mito. ¿Por qué? Porque la discapacidad no es una enfermedad y tampoco es una limitación absoluta de una persona. La discapacidad es el resultado de la interacción de las capacidades que tiene un individuo y las barreras que la sociedad pone ante esto. A ver, para dar un ejemplo, un ejemplo muy simple que pasa todos los días y que lo vemos: si una persona en silla de ruedas no puede entrar a un banco, no puede entrar a alguna institución, o no puede entrar a un cajero, no puede entrar a un negocio, el problema no es su silla de ruedas. El problema es que ese negocio, ese banco o esa institución no tiene una rampa especial o una puerta más amplia para las personas que van en silla de rueda. Es decir, con esto quiero decir que la sociedad es la que discapacita cuando no es accesible a este tipo de situaciones. La misma sociedad es la que discapacita. Sí. Hoy en día entendemos la discapacidad desde un enfoque de derechos humanos, ¿sí? No buscamos lástima, no buscamos compasión, ni tampoco ver a esas personas como superhéroes. Buscamos anatomía, autonomía, igualdad de oportunidades y y un diseño universal. Esto quiere decir que el mundo esté pensado para todas las personas desde un principio, ¿sí? ¿Sí? Eso es lo que estamos buscando. Que sea igual de oportunidades para todas las personas. Sí. Para que tomemos una dimensión del tema que estamos hablando, según la Organización Mundial de la Salud, más del 15% de la población mundial vive con algún tipo de discapacidad. Estamos hablando de la minoría más grande del mundo. Hay discapacidades motrices, hay discapacidades visuales, hay discapacidades auditivas, hay discapacidades intelectuales. Discapacidades son invisibles. Las discapacidades que son invisibles, por ejemplo, es el dolor crónico, o lo que se está viendo mucho ahora son los chicos autistas, ¿sí?
0: Eso es
2: que no se ven, claro, viste que no se ven a simple vista, pero hay cada vez más chicos autistas, y estos chicos autistas requieren la misma empatía y la misma adaptación de la sociedad a ellos. Es lo mismo, ¿sí? Por eso, antes de entrar en la parte legal de la discapacidad, hay que reflexionar un poco sobre este tema que, lo dije de entrada, nos toca a todos. Sí. Algunos más cerca, a otros más lejos, pero es un tema que nos toca a todos y que muchas veces preferimos mirar de reojo, o no mirar, o dar vuelta a la cara. ¿Sí?
0: Sí.
2: Reflexionar antes en el tema legal, en el marco legal, hay una frase que dice: la evolución de una sociedad se mide en cómo se trata y cómo incluye a sus miembros más diversos. La próxima vez que ustedes piensen en inclusión, no piensen solo en rampas, piensen en un lenguaje con las otras personas, en dar empleo, en más espacios para las personas con discapacidad. Sí. A ver, hay que cambiar el foco. La dignidad humana es la norma, no es la excepción. En la diversidad humana está el crecimiento, ¿sí? Bueno, luego de esta pequeña introducción, podemos hablar de el marco legal de la discapacidad en Argentina. Nosotros en Argentina estamos respaldados por una ley, ¿sí? Nuestro país cuenta con un marco legal fuerte, ¿sí? Antiguamente era, bueno, históricamente la ley 22.431, que es de protección integral. Pero en un momento dimos un salto, ¿sí? Y le dimos a esa ley jerarquía constitucional. Y en la Convención Internacional de o la ley, que la deben haber escuchado, 27.044, ¿sí? ¿Qué significa que exista esta ley? Esto significa, en la práctica, ¿sí? A veces hay que pelearlo, a veces, muchas veces hay que pelear por esta, porque se cumpla esta ley y se respete esta, lo que dice esta ley. Esto significa que el Estado y todas las obras sociales o prepagas tienen la obligación por ley de garantizar el derecho a la salud integral.

0: sepan, y si no, lo vamos a refrescar, que hay una herramienta que es clave para una persona con discapacidad, que es un certificado único de discapacidad. Se llama
1: Cocoro.
0: CUDI. Esa sería la herramienta clave que todos tienen, todos los que tienen una discapacidad, tienen que tener, ¿sí? De discapacidades motrices, discapacidades visuales, discapacidades intelectuales, discapacidades auditivas. Hay distintas discapacidades. Y también mencioné las discapacidades invisibles, como el autismo, porque uno a simple vista no se da cuenta que el autismo es una discapacidad, ¿sí? Generalmente uno no se da cuenta, ¿sí? Entonces, la herramienta clave que hay que tener en mano cuando uno tiene una persona, un pariente, un hijo, una persona con una discapacidad, es el CUD, el Certificado Único de Discapacidad. Documento público, es un documento voluntario. ¿Por qué digo esto? Porque la persona que quiere ir a hacer un CUD, un certificado único de discapacidad, para su hijo, para su hija, para su madre, para un pariente, para un marido, la persona que quiere ir a gestionarlo es voluntario, va y lo hace. Hay personas que no quieren declarar.
1: Que tienen discapacidad, claro.
0: Yo insisto con que lo hagan. ¿Por qué? Porque tiene beneficios en los pasajes, tiene, bueno, por ley, la ley de discapacidad le cubre todo a la persona con discapacidad, la 27. Esto en la práctica, ¿sí? Muchas personas saben que hay que caminar y hay que caminar y hay que golpear puertas para que una prepaga o una obra social del Estado te cubra las prestaciones que por ley dice esta ley que hay que cubrir, ¿sí? Cuesta,
1: Sí,
0: no sé por qué,
1: sí,
0: sí.
1: lo primero que te dicen no, siempre es el no, no, no se puede, no.
0: Hola, por ahí se me corta.
1: Sí, se corta por ahí, Silvi. ¿Vos nos escuchás bien?
0: Ajá. Sí, yo lo escucho perfecto, te
1: Ah,
0: estoy escuchando perfecto.
1: listo.
0: Sí, te escucho lo que decías.
1: Que siempre es el no primero, ¿no? Y a veces las personas, nosotros siempre acá en la radio comentamos esto, ¿no? A veces se quedan con ese no y se van.
0: Sí, sí,
1: Y
0: sí.
1: no, es como vos decís, no siguen golpeando puertas, ¿no?
0: Sí.
1: Y bueno, por ahí es eso, ¿no? De siempre nosotros les decimos, ¿no? Que busquen soluciones, que sigan, que traten de nada, de como vos decís, ¿no? De golpear puertas, de averiguar, de
0: Sí.
1: no quedarse con lo primero que les dicen, porque bueno, ahí
0: Sí.
1: igual es triste,
0: Es
1: ¿no? Porque
0: que
1: siendo que hay una
0: sí,
1: ley que los
0: sí.
1: ampara, digamos que tengan que estar así, en esta situación de estar golpeando puertas, yo creo que eso también desgasta. Desgasta un montón
0: Sí,
1: porque
0: desgasta un
1: no es
0: montón,
1: solo que tengo
0: sí.
1: esta discapacidad, sino que además que la tengo que
0: Sí,
1: estar rogando para que
0: para
1: la que ley
0: me
1: se
0: cubran con
1: cumpla.
0: una
1: Es que
0: prestación. Generalmente son los padres que andan.
1: y
0: Mira, yo tuve
1: sí.
0: un caso en el estudio de una mamá que había tenido mellizos, los dos mellizos con discapacidades, bueno, motrices, visuales. Discapacidad bueno, a uno le funcionaba el corazón, pero no los pulmones, al otro los pulmones, pero no el corazón, ninguno de los dos caminaba. Bueno, no les puedo explicar esa mamá con los mellizos luchando para que le den
1: No,
0: sillas
1: no.
0: de rueda, acompañante terapéutico, los pañales. O sea, tuvo que venir al estudio, tuvimos que hacer un amparo. Cuando haces un amparo, tendría que ser directo. Eso dice la ley. Y la ley dice que tiene que salir enseguida. Por eso es un amparo, una vía rápida, ¿sí? Pero nunca es rápida. Y se están vulnerando todos los derechos de las personas con discapacidad.

0: Se está violando la ley 27.044, ¿sí? Pero a nadie le importa. Y más allá de que después, bueno, ganaste el juicio, sacaste el amparo, le dieron las sillas, le dieron la máquina, le dieron la acompañante terapéutico, ¿sí? Esta madre queda agotada,
1: sí,
0: agotada. Sí. Los chicos no ven o no escuchan, o... Y es el día a día con esta mamá. Y encima les ponen tantas trabas. O sea, luego de que sale el amparo, a veces, en el Código Civil habla del amparo, dice lo que es amparo, la Constitución Nacional en el artículo 43 habla del amparo, dice lo que es el amparo, pero no se cumple. Yo que hago amparos, es y hay obras sociales que van por el federal, no por el poder judicial provincial. Hay que ir al federal. ¿Y sabes lo que tardan?
1: El doble.
0: Tardan sí.
1: Y mientras
0: no,
1: tanto,
0: mucho más.
2: Y en el mientras tanto, ¿qué haces? Porque claro, esa cobertura no la tenés.
0: Sí.
1: Exacto.
0: ¿Qué? No, y no tienen... Generalmente, no digo siempre, pero sí, digo generalmente, las personas más humildes con menos recursos son las que tienen muchos problemas de hijos con alguna discapacidad motriz, intelectual, no sé, auditiva, visual, y no tienen para pagar, porque a lo mejor otra persona dice, bueno, no consigo la silla de rueda, bueno, voy y compro. Pero esta gente, no, la mayoría no puede cumplir, ¿sí? Por eso, o sea, cuando alguien tiene... Yo igual conozco muchas personas que tienen hijos con discapacidad y no han hecho el CUD. El CUD es el certificado único de discapacidad, ¿sí? No lo han hecho, no lo hacen, y bueno, la idea es que como es voluntario y es gratuito y es público, uno va al hospital público a gestionarlo.
1: Mira.
0: Y ahí, por ejemplo, hay lugares donde vas al hospital público y te organizan. Hoy viene este médico, mañana el neurólogo, el psicólogo, el psiquiatra o el pediatra, o el, si es una discapacidad visual, bueno, el oftalmólogo, el oculista, si es, bueno, auditiva o visual, y hay una articulación de profesionales para firmar el CUD, para hacer el CUD, ¿sí? Entonces, este CUD es público, voluntario, gratuito, ¿sí? Y este CUD te da, o sea, es como es un refuerzo, por eso digo que es la herramienta clave. Este CUD valida la necesidad de apoyos y obliga a cubrir el 100% de las prestaciones de rehabilitación, de medicamentos, de transporte, que la persona necesite para desarrollarse plenamente. Aún así, lo que estoy diciendo... Soy testigo que ha pasado que nadie, a ver, por decirlo de una manera, nadie le da bolilla a la ley de discapacidad. Hay que pelearla, como comentamos, hay que pelearla.
1: Silvia,
0: pero sí.
1: En el caso de, por ejemplo, los medicamentos, viste que la mayoría de los medicamentos que se necesitan vienen de otros países, cuesta muchísimo, el valor monetario es muy alto, entonces cuesta acceder a los mismos. En el caso de la familia, que no le responden desde, la ley no se está cumpliendo, ¿cómo hace esa familia? ¿Lo tiene que pagar? ¿Después se lo devuelven? ¿Cómo es en ese caso?
0: Mira, yo tuve unos casos muy tristes, muy tristes. Una mamá se tuvo que ir a Buenos Aires a la obra social, tenía, no me acuerdo si era la obra social de los camioneros, me parece que sí, y el hijo tenía una enfermedad en la sangre y si no lo inyectaban, diariamente se moría, entonces ella necesitaba tener las ampollas en la heladera, para el mes siguiente, siempre siempre tener una partida de ampollas adelantada, ¿sí? Porque aparte era el terror de la mamá de no tener esas ampollas y que se le muera el hijo. Entonces, me acuerdo que yo estaba volviendo de Buenos Aires, ella me llamaba, llamé a todo el mundo, hice notas, de todo lo que te puedas imaginar, y nadie le dio bolilla. ¿Y sabes lo que hizo la mamá?
1: No.
0: Tomó el colectivo con su hijo, se fueron a Buenos Aires, a la central, digamos, no me acuerdo si era los camioneros, y se encadenaron a la puerta del edificio, ella y el hijo. Y llamaron a la tele, y bueno, todo el movimiento que hay que hacer. Y fue muy, muy triste, para esa mamá fue muy humillante, porque ella es docente, pero el papá era camionero. Y fue muy triste, muy humillante, y para el hijo también, porque, o sea, y el tema era que dependía la vida. La mamá también sabía que si no conseguía las ampollas, o sea, había llegado un punto en que iba el día a día, no tenía ampollas guardadas, y esa mamá estaba desesperada. Y por más que yo hiciera notas, cartas, documento, todo lo que se te ocurra que legalmente se pueda hacer, no llegaban. Así que bueno, tanto insistir, y ella que se encadenó, al final, bueno, le dieron, pero ustedes fíjense, a todos los oyentes, todo lo que hay que hacer, al punto que hay que llegar, mismo cuando, claro, dicen la educación es gratuita para ellos tienen el derecho a ir a una escuela común, pero nunca, siempre te dan vueltas para que vayan a una escuela común, nunca se logra.
1: Lo que pasa es que también para acceder a la educación pública deben de tener un acompañante en muchos casos. Sí. Y, claro. Y bueno, nosotros tenemos, yo tengo uno de mis hijos que está en el jardín y tiene un compañerito que necesita acompañante, y los papás hace un año que están esperando, esperando que le otorguen ese acompañante. Mientras tanto, el nene hay muchos días que no puede asistir al jardín,
2: no se escolariza,
1: porque lamentablemente él sufre desregulaciones, y en ese caso las docentes no están capacitadas para estar con un chico que tiene esas características. Entonces, la institución le exige que el niño no puede faltar, pero también la familia no lo puede llevar porque no hay quien lo acompañe, quien lo asista.
0: Es verdad.
1: Sí, entonces, es como... es muy doloroso para la familia.
0: Tuve un caso así también, donde la mamá inició un amparo contra IPROS, ¿sí? Inició un amparo contra IPROS porque quería un acompañante para su hijo, para la escuela, ¿sí? Y le decían que en la escuela de acompañantes está la Mai o la Tai,
1: claro.
0: ¿Sí? Son dos figuras que acompañan en la escuela, ¿sí? ¿Sí? La Mai o la Tai, ¿la habrán escuchado?
1: Sí.
0: Bueno, pero estas Mai o Tai, yo lo peleé y bueno, lo ganamos al amparo, y le dieron un acompañante que lo acompaña a la escuela, y encima la madre quería a tal acompañante, no quería a cualquier acompañante, ella quería uno que interprete lo que la maestra enseñaba y ella se lo explicaba a el chico con la discapacidad o con la capacidad diferente, ¿sí? Es como que le traducía lo que había que hacer. Era una chica que estaba muy especializada en eso, ¿sí? Entonces, claro, lo ganamos, pero estuvimos medio año.
1: Claro,
0: y el chico este iba a la escuela, se sentaba solo, y la Mai o la Tai están a cargo de toda la escuela, recorren toda la escuela, y no es que están en una, a veces tienen tres o cuatro escuelas.
1: Sí.
0: Entonces, A veces iba, a veces no iba, pero nadie se sentaba al lado del chico a explicarle lo que había que hacer, la tarea. Y entonces muchas veces estaba solo, sentado, o sea, solo, porque la maestra sigue, ¿sí? Tiene 30 alumnos y uno con una discapacidad o capacidad diferente y tiene que enseñar la maestra. Entonces la maestra continúa, ¿sí? Pero son situaciones realmente muy tristes, y cuando vas haciendo un amparo, te da bronca, decís por qué esta mamá encima, que no tiene dinero, tiene que andar con la silla de ruedas, con su hijo, para acá, para allá, y sentir que todos sus derechos son vulnerados, o sea, que nadie le da bolilla a lo que dice una ley, que es una ley, sí, que tiene jerarquía constitucional. O sea, está a la altura de la Constitución Nacional, de los tratados internacionales de derechos humanos, ¿sí? Está arriba del todo, en lo más alto. ¿Y por qué nadie le da bolilla? ¿Por qué tenemos que hacer un amparo para que le den bolilla? ¿Por qué tenemos que hacer tanto trámite? Muchos abogados ya no quieren hacer amparos porque cobran tal vez al año, ¿sí? Entonces muchos no quieren hacer amparos porque imagínate que muchas de las personas no tienen el dinero para encarar un amparo. Y aparte, no sé si saben que aún teniendo el CUD, aún teniendo otorgada la prestación, cada 6 meses hay que presentar papeles también. Ese es otro tema.
1: Hay que renovar, digamos, los papeles.
0: Hay que renovar. Por ejemplo, IPROS te pide que presentes otra vez el presupuesto de tu acompañante terapéutico. No el CUD, el CUD es el mismo, siempre va a ser el mismo, ¿sí? Pero hay personas que tienen capacidades diferentes, entonces hay que hacer determinación de capacidad. O sea, a ver qué puede, qué no puede.
2: En vez de ser un procedimiento más ágil y un procedimiento más fácil para las personas que ya la están pasando mal con toda esa situación, es más engorroso. Es más engorroso, tienen más carga.
0: Lo que puedo decir...
1: Aparte cada 6 meses, de última, un año, todos los años, de última, pero cada 6 meses... Sí. Terminaste de encontrar los médicos que necesitabas y ya tenés que volver a empezar, claro.
0: Sí. Aparte, cuando piden, cuando pedís una prestación, cuando pedís una acompañante terapéutica, un medicamento, ya de entrada, cuando me vienen a ver al estudio, les digo, bueno, pero tenés que tener la historia clínica. Tenés que tener el certificado, el CUD, el único de discapacidad. Tenés que tener toda la historia clínica, tiene que estar actualizada y tenés que tener un breve relato de lo que están pidiendo y que diga que es necesario sí o sí. O sea, son varios requisitos. Lo que le puedo decir a los oyentes es que no se tienen que rendir. No se tienen que rendir porque esta ley de discapacidad es una ley que les tiene que cubrir todo, tienen que tener todo gratuito para sus hijos, para sus parientes, para su familia, para quien le toque, ¿sí? Es una ley que es la 27044, ¿sí? Es una ley que está a la par de la Convención Internacional sobre los Derechos de las Personas con Discapacidad. O sea, el Estado y las obras sociales o las prepagas, tienen la obligación por ley de garantizar el derecho a una salud integral, a una educación inclusiva, o sea, que ese chico no esté solo en la escuela dando vueltas, sino que lo incluyan, ¿sí? Tiene derecho a un empleo y a un transporte gratuito, ¿sí? Tienen que luchar por eso, porque no hay que rendirse, hay que ir al médico de cabecera, pedirle la historia clínica, tenerla hecha, tienen que tener si tiene un psiquiatra, si tiene un psicólogo, un neurólogo, un oculista, un oftalmólogo, tienen que tener todo al día, ir renovándolo, ir al hospital, buscar ahí los especialistas, esperar que llegue el turno, cuando llegue el turno, pedirle toda la historia, decirle qué van a hacer, ir ocupándose de a poco en juntar todo. Pero que llega, llega, sí, en algún momento llega. Por ejemplo, para esta señora que tiene mellizos y que la verdad es que tienen todos los problemas que se puedan imaginar, esta mamá no se rindió, consiguió las dos sillas de ruedas, consiguió las sillas, pero unas sillas espectaculares que las mandaron de Buenos Aires, que no hay que andarlas empujando tanto, para que los hijos pudieran empezar a caminar, vienen unos zapatos de plataforma sí. bien grande, consiguió los zapatos para los dos, después consiguió una computadora que es táctil, uh-huh. también con esa computadora, aparte consiguió una acompañante terapéutica para la escuela y otra para que lo saque a pasear, o sea,
1: wow,
0: hay que moverse, sí, sí consiguió sí. un montón, es una mamá que insiste, que insiste, que insiste, y bueno, metimos una demanda, pedimos todo, pero ella te consigue todo, tiene todos los informes, no es engorroso, por ahí, o sea, hay que ir y ocuparse de ir a todos los médicos que tienen tus hijos o tus sobrinos o el que lo tenga, para todas nuestras oyentes estaría bueno que luego de que escuchen puedan difundirlo y puedan contarle a los que no están escuchando la radio, puedan contarle lo que pueden hacer cuando tienen un hijo con una discapacidad. Los chicos que tienen autismo también tienen un montón de prestaciones gratuitas y también los ampara esta ley de discapacidad, ¿sí? Esta ley nacional los ampara, ¿sí? A ver, para reflexionar, podríamos, no sé, podríamos pensar siempre en ver cómo la sociedad respeta a su propia diversidad, ¿sí? Cuando pensemos en inclusión la próxima vez, no solo pensamos, por ejemplo, en una rampa, pensemos también en el lenguaje. Por ejemplo, yo también tengo un negocio y, bueno, tengo la oportunidad de tener una, dos o tres clientas que son sordomudas. Entonces, bueno, al principio imagínense que o sea, la única discapacidad que tienen son sordomudas, pero todo lo otro les funciona terriblemente mejor que a todas nosotras. O sea, pero no nos escuchan ni pueden hablar. Entonces, bueno, la idea es ver nosotros cómo podemos poner nuestro grano de arena, ¿sí?, para darle oportunidades de que puedan ir a comprar un negocio y puedan comprar lo que necesitan. ¿Cómo hacemos? ¿Cómo con esta gente, por ejemplo, que es sordomuda? O, por ejemplo, he tenido profesionales que han llevado a niños que tienen también discapacidades a comprar, y que, por ejemplo, chicos con síndrome de Down, ¿sí? Ellos entienden cuando van a comprar. Entonces, negocios que les abran las puertas, les expliquen, los dejen pagar, los dejen comprar, los dejen pedir, ¿sí? Tenerles paciencia, eso. Incluirlos, atenderlos, tenerles paciencia, incluirlos siempre en todo, en lo que sea. No, a ver, no rompamos más barreras. Unamos, abramos puertas, ¿sí? Y bueno, para todos los que tienen que hacer amparos o pedir medicamentos o pedir, no sé, alguna prestación, Siempre, bueno, me han dado la oportunidad ustedes de ofrecer el teléfono para poder asesorarlos en forma gratuita. Sí. Yo los asesoro en forma gratuita, no tengo problema. Igual, tienen que saber que en las defensorías hay defensorías públicas donde atienden a las personas, o sea, el sueldo para que los atiendan ahora tiene que ser menos de 2 millones de pesos. ¿Sí?
2: Creo que acá
0: muchísima
2: en Neuquén,
0: gente.
2: Creo que acá en Neuquén era 1.200.000.
0: Mira, claro. Acá, por ejemplo, en Río Negro, creo que es 1.800.000. Pero todo el mundo cobra poco.
2: Sí.
0: Todo el mundo cobra poco por recibo de sueldo.
2: Sí.
0: Entonces, tienen que ir a golpear la puerta y decir lo que necesitan y decir, yo no puedo pagar un abogado, no puedo pagar un abogado particular y necesito hacer un amparo y pedir para mi hijo una silla, un bipedestador, pañales, que vaya a natación, que una camioneta que lo retire de mi casa porque yo no me puedo trasladar, porque tengo problemas, porque tengo otros hijos, porque no tengo con quién dejarlo, un acompañante. Y las defensoras de los poderes del Poder Judicial tienen la obligación de, ese es su trabajo, defender a los pobres, a los incapaces, ¿sí? Ese es el trabajo, para eso les pagan. Entonces, no duden en ir a golpear esa puerta. Vayan una vez, vayan dos veces, vayan tres veces.
2: Lo que sea necesario,
0: Las que sea necesario, no hay que rendirse, ¿sí? No hay que rendirse. Hay que insistir. Y aparte hay que ver a la discapacidad, que no es solamente discapacitado un chico con síndrome de Down como se creía antes, ¿sí? Discapacidad es toda persona que tiene una alteración funcional permanente o prolongada. Esa alteración puede ser física, puede ser mental, ¿sí? Esa discapacidad o esa alteración funcional tiene que implicar desventajas considerables para su integración familiar, social, educacional o laboral. Entonces, a partir de que la discapacidad que tenga implique una desventaja, ¿sí? Ahí es que tenemos que ir a buscar ayuda, ¿sí? Ahí es que tenemos que ir a golpear la puerta, ¿sí? Toda persona que tenga una alteración funcional que implique una desventaja puede sacar un CUD por discapacidad, ¿sí? Y puede tener un montón. A veces hay personas que no tienen una alteración que se note, pero sí tienen una desventaja considerable. Y dicen, no, yo no tengo CUD, no tengo certificado único de discapacidad. Yo les digo, andá a sacarlo porque tenés descuentos en pasajes, tenés beneficios. Te tienen que atender.
2: Tarda muchísimo más y son personas que tienen la necesidad y a flor de piel, que hoy lo necesitan, ¿no? También, bueno, está esto, como vos decís, ¿no? Como que también desde los organismos públicos tenés este abanico de posibilidades para que la persona que tiene alguna discapacidad no se quede con eso, no tenga que estar las 24 horas en su casa mirando la tele. No, hay otras cosas también que hay que moverse, como hablamos, ¿no?
0: Hay que moverse, nadie te va a traer un acompañante terapéutico a tu casa cuando se entera que tenés un hijo con una discapacidad. Nadie, al contrario, como dije al comienzo, van a mirar al costado. La idea es no darte nada, pero vos moviéndote, se logran. Yo he logrado todo lo que planteé en los amparos, nunca dijeron que no, siempre se logró. natación, psicólogo, acompañante, sillas de ruedas, remedios, lentes, siempre lo logramos.

0: A veces se tarda, sí, claro, a veces se tarda, sí, pero es como todo. Tardamos en conseguir los que tenemos una prepaga en un turno en un médico.
1: Sí,
0: Es como
1: también, eso
0: todo, es como todo.
1: sí.
0: Pero hay que ir, hay que moverse, te piden esto, hay que juntarlo, hay que llevarlo. Te piden otra cosa, hay que juntarlo, hay que llevarlo. Y siempre hay que tener en la boca la palabra, la ley de discapacidad cubre el 100% de todas las prestaciones. Siempre. Para eso está este servicio de la radio, que es informa, que es integral este servicio. Informa, acompaña, bendice, si se quiere también. Es un espacio que nos da una bendición porque nos informa y aprendemos, siempre digo, no solo para nosotros, sino para ayudar al del costado, que tal vez no escucha la radio, que tal vez no cree en Dios y bueno, y piensa que está todo mal. Hay que decirles que sí, que siempre se puede, que hay que meterle, que hay que pensar que sí, que hay que juntar los papeles, que hay que hacer el CUD, que es gratuito, que es voluntario. Sí, te dan vueltas, sí, claro que te dan vueltas, pero se logra, les puedo asegurar que se logra, les puedo asegurar que se logra, sí o sí, siempre se logra. Hay que tener en claro eso, ¿sí? Hay que ir también a las municipalidades de cada ciudad y preguntar, ¿acá hay algún banco de empleo para o algún programa para personas con discapacidad? ¿Hay algún programa? ¿Hay comercios donde dejan ir a trabajar a los chicos con discapacidad, a hacer alguna pasantía? Hay que ir a preguntar, hay que informarse, ¿sí? Es eso, básicamente es eso. Bueno, no
1: Y
0: sé, espero
1: también
0: haber sido clara.
1: hacer también nosotros como un mea culpa de cuánto nos está faltando como sociedad
0: Sí,
1: también, ¿no? Porque a
0: sí,
1: veces, como
0: sí.
1: decías vos al principio, a veces pensamos que, bueno, hay que poner más rampas. No, no es solamente el poner
0: No,
1: más
0: eso no
1: rampas,
0: es.
1: porque no es solamente eso, una discapacidad, sino un montón de otras cosas también tenerlas en cuenta, como esto, que una persona down también pueda acceder a la compra en un kiosco, a lo que sea que ellos quieran
0: Sí,
1: hacer.
0: sí.
1: El tener personal capacitado y que por sobre todas las cosas tenga tolerancia. Porque no son personas
0: Exactamente.
1: que entro, compro
0: Hay
1: y me
0: que,
1: voy. O sea.
0: exactamente, hay que pensar en el lenguaje que vas a usar, en tu empatía en ese momento, ¿sí?
1: Exactamente,
0: En abrir una puerta, en dar un empleo, en abrir un espacio, ¿sí? Hay que cambiar el foco, ¿sí? Cambiar el foco. Hay que tener paciencia, empatía, acompañar. Abro la puerta y a todos los oyentes, todo lo que escucharon, espero haber sido clara.
1: por supuesto.
0: Transmitirlo, ser ustedes maestros de los demás, compañeros de los demás. Hay que empezar a divulgar lo que uno sabe, transmitir el conocimiento, divulgar, divulgar, divulgar. Dar nos hace más ricos, ¿sí? Dar nos abre más puertas, recibimos más. Ya cuando estás dando, estás recibiendo. O sea, es así,
1: No, y que
0: es
1: aparte el
0: un boomerang.
1: conocimiento, si me lo quedo yo sola, de nada sirve. O
0: De
1: sea,
0: nada.
1: se me
0: No
1: echa a
0: sirve.
1: perder el conocimiento adentro mío.
0: No sirve.
1: Si no lo
0: No
1: comparto,
0: sirve.
1: no hay una retroalimentación, no sirve de nada.
0: Tal cual, tal cual. Hay, chicas, hay cada vez, y no sabemos por qué, porque todavía no se está estudiando, cada vez más nacimientos de chicos con autismo. Cada vez más nacimientos de chicos autistas. No se sabe por qué. Pero, por ejemplo, los chicos con síndrome de Down existieron toda la vida, antes los escondían, ahora ya no, hay por todos lados, ahora no hay tantos, pero sí hay cantidad de chicos con autismo. Yo también soy profesora, doy clases de derecho y he estado en escuela secundaria y hay chicos con autismo. Tienen distintas formas de autismo, pero hay un montón. un montón. No se sabe por qué, pero entiendo que se debe estar estudiando. Uh-huh. Entonces hay que tener paciencia, hay que abrir la puerta, hay que mirarlos a los ojos, escucharlos cuando quieren decir algo, hay que incluirlos, uh-huh. ¿sí? Bueno, no sé si sí, quieren hacer alguna pregunta.
2: Súper clara. Todo el tiempo iba a estar un ratito, Silvia. La verdad que te reagradecemos porque bueno.
1: Se pasó la hora, Silvia.
2: Sí, se pasó la hora. Silvia, no sé
0: cómo. Lo que hay algo que por ahí quiero decir porque.
1: Sí, por supuesto.
0: Yo como abogada lo veo mucho y me enojo con muchas mamás que entiendo que les cuesta, yo soy mamá también, entiendo que les cuesta a una mamá que no tiene un hijo con discapacidad, imagínate una que tiene un hijo con una discapacidad, uh-huh. que tiene que trabajar, que no te alcanza la plata, que no lo podés llevar, que no tenés hora, que tenés que faltar a tu trabajo, que te descuentan el día, uh-huh. pero hay que hacer el CUD. Hay que romper esa barrera, ir a hacer el CUD, pedir los pañales que se necesitan, pedir un acompañante terapéutico para que a esa mamá le alivie 4 horas. 4 horas que esa mamá pueda salir de la casa, ir a dar una vuelta, ir a caminar, ir a hacer gimnasia, ir a comprar sus cosas, ir a estudiar algo, ir a hacer nada. Pero 4 horas te dan un acompañante terapéutico, ¿sí? Hay que ir al médico, hay que decirle al médico que lo necesitan porque se están enfermando uh-huh. ustedes y hay que hacerlo y te lo van a dar, ¿sí? Les juro que se los van a dar, tienen que pedirlo, ¿sí?
1: Silvia, acá una oyente nos está escribiendo, bueno, tenemos saludos de diferentes lugares, uh-huh. así que bueno, por el tiempo no los podemos leer, pero quiero que sepa que la gente estuvo conectada, que estuvo al pendiente del tema, y hay una oyente que pone, en los centros de formación profesional hay cursos de mozo, cocina, panadería, y hasta sí. pueden terminar la primaria para adultos, siempre sí. presentando el CUT.
2: Ah, bueno.
1: Muchísimas gracias por esta información, qué bueno también, ¿no? Porque hablamos justamente de
2: la necesidad y la importancia de tener el CUD.
1: No, y de involucrarlos.
0: Esa mamá que mandó ese mensaje, perdón, ¿puede dar al aire o dejarlo la dirección, dónde, en qué centro, en qué lugar, la información tipo completa? El lugar, la dirección, algún teléfono, si sabe el horario, si sabe con quién hay que hablar.
2: Listo, lo consultamos.
0: Estaría mejor, ¿viste? Sí, claro, sería como más partido. Completo.
1: Sí, nos está escuchando, así claro. que Carlita, si puede otorgar más información acerca de días, horarios
0: sí,
1: o Carlita, lugares.
0: Otorgar toda la información, Carlita, sí. para que nos quede para todos.
1: Sí, por supuesto.
2: Claro. Así bueno, que, bueno sí, se nos pasó.
1: Un placer haberla tenido nuevamente. Ya Silvia es de la casa.
2: Es tan lindo recibirte, Silvia. Gracias por tu tiempo. Yo sé que estás con un montón de...
0: Nos une la fe. Uh-huh. Nos une la fe.
2: Así que bueno.
0: Estamos unidas por la fe. Sí. Con todos los oyentes.
2: Sí, bueno, anhelamos que Dios te super bendiga, que bueno, te prospere.
0: Sí, mirá y qué bendición me da Dios. Poder estar hablando con ustedes. Qué bendición que me está dando. Es la mejor bendición. Imagínate, bueno, poder estar hablando con ustedes, poder ser útil a alguien. No. Es, decime si no es una bendición.
2: Sí, mi amor, sí.
0: Tremenda. No, es hermoso. Es hermoso. Sí. Es hermoso.
1: Así que bueno. Bueno, sí, muchísimas gracias nuevamente, la verdad es un placer escucharte, gracias por ese conocimiento, por compartirlo, que Dios, como siempre decimos con Tania, que Dios te multiplique al 100 por 1 este tiempo, gracias, porque como dijo Tania, tenías un montón de cosas para hacer y sin embargo te hiciste un lugar en la agenda para estar con nosotras, así que seas súper bendecida en el nombre de Jesús.
0: Bueno, muchísimas gracias, gracias a todos los oyentes, gracias a ustedes. Y sí, esto es obra de Dios, que yo tenga que estar acá. Uno se entrega y Dios hace su voluntad, no la nuestra.
1: Así es.
0: Es así. Hace así tu voluntad, no la mía. Oh, acá man. Tengo que estar. Oh, por favor, sí. Da mis teléfonos y a todos los oyentes sí. saben que el asesoramiento es gratuito.
1: Bien, ¿sí? Perfecto.
0: Así que no duden en consultar, mandar mensajito y ahí estaré.
1: Por bueno, supuesto que estaré. Amén. Ahí está.
2: Bueno, besito grande, Silvi. Gracias.
1: Bendecido descanso, Silvi.
0: Chau. Gracias. Chau.
1: Bueno, ahí Carla nos está contestando que en todos los centros de formación profesional de la provincia de Neuquén solamente hay que acercarse, presentar los papeles y todos tienen salida laboral. Así que muy bien. Gracias.
2: Bueno.
1: Gracias, Carlita, por compartirlo. Perdón porque se nos pasó el tiempo, pero la verdad es que necesitamos, es un tema muy extenso, hay más para hablar
2: sí,
1: todavía.
2: Sí, súper lindo y nada, hermoso.
1: Muy enriquecedor.
2: Sí,
1: pues,
2: sí. Así que bueno, esperamos que bueno, que sea utilidad, que sí. puedan compartirlo, como sí. decía Silvia. Así que bueno.
1: No se quede con lo que aprendió, llévelo a otras personas, como siempre decimos, para que más estemos en... tengamos más conocimiento acerca de las leyes y cómo podemos ayudar. Gracias, Hernán, por estar del otro lado una vez más. Gracias a nuestra pastora, a cada uno de los que estuvo del otro lado. Les mandamos un beso gigante, grande, un bendecido descanso. Y gracias, Tania, un placer.
2: Un placer, Ale. Bendiciones.
1: Bendiciones.

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1: Es la hora 23:04.
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1: Es la hora 23:29 minutos.
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6: 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A veces comienzan con una invitación sencilla y tiempo disponible.

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0: en Neuquén.
1: Es la hora 23:58 minutos.
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0: En Neuquén.
1: Es la hora 0:28 minutos.
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0: en Neuquén.
1: Es la hora 0:40.

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0: en Neuquén.
1: Es la hora 0:53 minutos.
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0: En Neuquén.
1: Es la hora 1:02.
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0: en Neuquén.
1: Es la hora 1:27 minutos.
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0: en Neuquén.
1: Es la hora 1:58 minutos.
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0: en Neuquén.
1: Es la hora 2:17.
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0: en Neuquén.
1: Es la hora 2:39.
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1: En Neuquén.
2: Es la hora 3.
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0: en Neuquén.
1: Es la hora 3:28 minutos.
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0: En Neuquén.
1: Es la hora 3:50 minutos.
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0: en Neuquén.
1: Es la hora 4.
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0: En Neuquén.
1: Es la hora 4:20 minutos.
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0: En Neuquén.
1: Es la hora 4:43 minutos.
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0: En Neuquén.
1: Es la hora 4:58 minutos.
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0: Muchas gracias.
1: En Neuquén.
2: Es la hora 5:19 minutos.
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0: En Neuquén.
1: Es la hora 5:55.
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0: en Neuquén.
1: Es la hora 5:58 minutos.
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0: en Neuquén.
1: Es la hora 6:14 minutos.
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0: en Neuquén.
1: Es la hora 6:22 minutos.
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0: ¿Qué es lo que está de moda ahora?
1: El reggae.
0: Reggae. ¿Viste? Reggae. Reggae. Te voy a llevar, los voy a llevar a todos ahora, porque la máquina del tiempo. Y vamos a hacer un reggae que grabamos en el año 82. Maestro, venga.

0: En Neuquén.
1: Es la hora 6:28 minutos.
0: En Neuquén.
1: Es la hora 6:28 minutos.
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0: En Neuquén.
1: Es la hora 6:36.
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0: en Neuquén.
1: Es la hora 6:43.
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0: en Neuquén.
1: Es la hora 6:50 minutos.
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Y sí, tenía que terminar así. Últimamente éramos como perro y gato. Sí, no es fácil vivir conmigo, lo sé. ¿De dónde venía? ¿A dónde iba? Que sí bebía de mis amigos. Sí, bebía. Lo suficiente para olvidar algunas cosas. Y mis amigos, es cierto, no son de sangre azul, pero son mis amigos. Eso lo estoy

0: en Neuquén.
1: Es la hora 6:58.
0: En Neuquén.
1: Es la hora 6:58.
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Ahora es necesario separarnos. No sigamos haciéndonos mal. 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El amor es otra cosa. 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
1: No. Lo nuestro es una costumbre. 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Es lo mejor para los dos. Te deseo mucha suerte.

0: En Neuquén.
1: Es la hora 7:08 minutos.
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tengo tiempo. Tengo todo el tiempo del mundo para pensar en nosotros, para pensar en ti y en mí, y en todas las pequeñas cosas que nos rodeaban y que entonces no comprendí. Y es que aún te quiero, sí, te quiero, te quiero. Y pienso en aquellas mañanas y siento aún el calor de nuestros cuerpos que entre las sábanas formaban una cárcel maravillosa de la que no resistíamos a huir. Recuerdo nuestro lenguaje hecho de caricias y susurros.

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0: en Neuquén.
1: Es la hora 7:29 minutos.
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3: Aten, las vocalías gremiales y la vocalía por los consejos escolares en representación de la comunidad informan que luego de la presentación realizada por la Secretaría de Géneros y Juventudes de Aten, las vocales gremiales y el vocal por la comunidad, en el marco de la construcción de memoria y la exigencia de justicia por Noemí Matamala, aprobaron por unanimidad en el cuerpo colegiado la declaración de interés educativo del 39 Encuentro Plurinacional de Mujeres, Lesbianas, Trans, Bisexuales, Intersexuales y No Binarias, a realizarse en la ciudad de Córdoba los días 10, 11 y 12 de octubre. Asimismo, se aprobó el no cómputo de inasistencias para los días 9 y 13 de octubre. Para todas y todos, compañeros docentes y estudiantes, que participen del mismo y presenten la constancia de asistencia. A 20 años de la sanción de la Ley de Educación Sexual Integral, en un contexto donde no

0: solo se ha atacado la ley, sino que además se han desarmado todos los programas de acompañamiento a las víctimas. Impulsar y participar de actividades que nos ayuden a seguir defendiendo los derechos conquistados se vuelve una prioridad irrenunciable. Noemí Matamala presente. Marcela Correa, Luján Noé, Emiliano Garay, Vocalías Gremiales, Vocalía por la Comunidad, ATEN.
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0: en Neuquén.
1: Es la hora 7:44 minutos.

0: En Neuquén.
1: Es la hora 7:51 minutos.
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8: Inauguraron 40 nuevas cuadras de asfalto en Valentina Sur. El intendente de Neuquén Capital, Mariano Gaido, inauguró 40 nuevas cuadras de pavimento en el barrio Valentina Sur, en el sector urbanización Bosch, donde además comenzaron los trabajos para ejecutar otras 70 cuadras. En el marco del mes aniversario de la ciudad, continúan las inauguraciones del plan 3.000 cuadras de asfalto que avanza en distintos sectores de la capital neuquina. El intendente señaló que la pavimentación se está ejecutando en distintos puntos de la ciudad, como los barrios Islas Malvinas, Villa Seferino, Confluencia. El plan de 3.000 cuadras de asfalto está en toda la ciudad de manera equilibrada, aseguró Gaido. Nueva línea de colectivos en Neuquén. La Municipalidad de Neuquén Capital presentó la línea 33 de Cole con un novedoso recorrido por el paseo costero que une los distintos balnearios mediante modernas unidades sustentables de buses eléctricos. Además, se anunció la extensión del recorrido de la línea 32. El trayecto de esta nueva alternativa de transporte transita los más de 35 kilómetros ininterrumpidos del paseo costero y ofrece a los usuarios una frecuencia estipulada en 45 minutos. Con esta incorporación, el municipio alcanza un total de 33 ramales diagramados minuciosamente para conectar cada rincón del amplio tejido urbano. Se garantiza así que los servicios esenciales y de esparcimiento lleguen a todos los barrios de manera equitativa. Nueva entrega de actas de adjudicación a beneficiarios de loteos de la cooperativa Mercantiles. En el marco del avance de la urbanización del Foro de la Meseta, se llevó adelante una nueva entrega de actas de adjudicación correspondiente a la sexta etapa a beneficiarios de la cooperativa y de otras entidades que integran el foro, entre ellos el Centro de Empleados de Comercio. Estuvo presente en el momento importante para cada familia que se ve paso a paso la posibilidad de avanzar hacia su propio hogar. Siguen acompañando este camino y celebran cada nuevo paso hacia el nuevo sueño de la casa propia, el Centro Empleados de Comercio de Neuquén. Provincia licita los proyectos ejecutivos de dos obras acordadas con las empresas operadoras. La provincia avanza en la planificación de dos obras viales estratégicas para el desarrollo de Vaca Muerta, con la apertura de sobres de las licitaciones públicas destinadas a elaborar los proyectos ejecutivos para la pavimentación de la ruta provincial número 8 y la pavimentación de la ruta provincial 51. El gobernador Rolando Figueroa destacó que con las obras la provincia queda integrada de otra manera y aseguró que contará con tres UB de producción muy importantes y marcados: Añelo, Rincón de los Sauces y Cutralcó, Plaza Huincul. Alertas por estafas. El gobierno de la provincia de Neuquén advirtió sobre la circulación de llamadas y mensajes que solicitan datos personales o códigos de validación a personas interesadas en inscribirse al programa provincial Emplea Neuquén. La provincia emitió un informe para desalentar la difusión de datos personales o compartir con desconocidos métodos de autenticación de identidad. Desde el Ministerio de Trabajo y Desarrollo Humano informaron que recibieron reportes sobre personas que se presentaban como representantes del organismo oficial y solicitan este tipo de información para supuestamente completar el proceso de inscripción. En este sentido, se recuerda que la inscripción a Emplea Neuquén no requiere códigos de validación, contraseñas ni el envío de datos personales a través de contactos no oficiales. Por este motivo, se recomienda no compartir códigos de autenticación, contraseñas ni información personal a este tipo de pedidos.
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7 minutos de las 8 de la mañana en todo el país. Buen día, buen día, buen día, señoras y señores. Bienvenidos a 120M. Desde ahora y hasta las 12 del mediodía estaremos presentes aquí en la radio por FM Libertad Neuquén 105.1 del dial en este día martes 22 de septiembre. Linda mañana, 4 grados 8 décimas es la actual temperatura. Tenemos una sensación térmica de 13 grados 1 décima, el cielo ligeramente nublado, con una humedad del 63%, el viento del este a 8 kilómetros en la hora, con una visibilidad de 15 kilómetros. La máxima anunciada para este martes es 19 grados de temperatura máxima, según el Servicio Meteorológico Nacional. Para mañana miércoles, la mínima será de 11 grados y una máxima de 24. Contacto 299-582-4582 para WhatsApp o bien de forma directa 442-3851. Arrancamos, preparamos la tacita de café, la información, nos acomodamos bien, pero antes llega la música, llega así por supuesto la linda música. Gustavo Cerati nos canta Adiós.

0: 13 minutos de las 8 de la mañana en todo el país. Tenemos actualmente 4 grados 8 décimas con el cielo ligeramente nublado. Llega la información municipal con Hugo Barros y su despacho. El intendente de la ciudad, Mariano Gaido, inauguró ayer 40 nuevas cuadras de pavimento en el barrio Valentina Sur, en el sector Urbanización Bosch, donde además se comenzaron los trabajos para ejecutar otras 70 cuadras. Llega el despacho municipal con Hugo Barros.
1: Muy buenos días, compartimos información desde la dirección de prensa de la Municipalidad de Neuquén. Ayer por la mañana, el intendente Mariano Gaido inauguró 40 nuevas cuadras de asfalto en Valentina Sur y en paralelo comienza la ejecución de otras 70 más. Escuchamos al intendente Mariano Gaido.
2: Estamos en este momento ahora en Valentina Sur, en el sector Urbanización Bosch, inaugurando la primera etapa del asfalto y además la continuidad de 70 nuevas cuadras. Ya en Valentina vamos a tener 500 cuadras desarrolladas y asfaltadas, y este barrio realmente un orgullo del país, porque como recién lo contaba, no solamente estamos en el barrio Valentina, estuvimos en Círculo Policial, estamos en el sector del barrio Z1, estamos en Peumallén, en toda la ciudad de Neuquén estamos desarrollando el plan de asfalto más importante de la historia, además el que es orgullo neuquino porque tiene cero endeudamiento, fondos propios y administrando eficientemente se demuestra este plan de obra que es orgullo, que llega a cada rincón de la ciudad, en cada sector, de manera equitativa, con una inversión que supera los 7.000 millones de pesos, en este caso fondos propios del superávit invertido en Valentina, que es un orgullo de la ciudad. Cuando no se lleva adelante un metro cuadrado de ninguna obra en el país, que estemos solamente en el barrio Valentina, llegando a las 500 cuadras de asfalto para que los vecinos lo puedan disfrutar, además asfalto con servicio, con conexiones de cloaca, con pluviales, con todo lo que hemos desarrollado, con paseos costeros, con la valorización ahora del transporte público también que tiene Valentina, es decir, darle jerarquía a este barrio hermoso de la ciudad de Neuquén, pero que lo hacemos en todos los barrios. Estamos lanzando también un plan de asfalto para el barrio Las Malvinas, barrio Villa Ceferino, barrio Confluencia, sector Alto de Limay, estamos inaugurándolo en estos días, es decir, el plan 3.000 cuadras de asfalto llega a toda la ciudad de Neuquén y en este en particular 500 cuadras, Valentina, ya en forma total, vamos a desarrollar el 100% de Valentina asfaltada.
1: Así escuchábamos al intendente Mariano Gaido luego de la inauguración de 40 nuevas cuadras de asfalto en Valentina Sur. Hasta aquí la información desde la dirección de prensa de la Municipalidad de Neuquén. Muchísimas gracias y hasta mañana.

0: 16 y minutos de las 8 en el país, así pasaba el despacho municipal, lo que decía el intendente Mariano Gaido. También estuvo presente Pilar Ramos, quien es presidenta de la Comisión Vecinal de Valentina Sur Rural.
1: Bueno, los vecinos, ni le cuento, reagradecidos que hayan llegado con el asfalto, porque primero tienen mejor calidad de vida, se terminó el barro cuando llueve mucho, llegan en 15 minutos a la ciudad, en fin. Están muy, muy agradecidos. Realmente único.
0: También se hizo presente Rubén Ponce, quien es vicepresidente de la Comisión Vecinal del barrio Valentina Sur Rural.
2: Importante, como decía Mariano, y lo decía él mismo, de ser chacra a ser ya una ciudad en Valentina Sur. Ha crecido la parte del sur y tenemos un turismo impresionante con el tema del asfalto. Hoy por hoy, gracias a Dios, veamos, entran casi 1000 personas a Valentina. El turismo que ha crecido gracias a estas obras que son importantes para la ciudad, para la gente, para Valentina, para nosotros, muy contentos, Mariano, como siempre decimos, acompañamos la gestión y seguimos acompañando y vamos a seguir desarrollando y trabajando juntos para que lo haga bien al municipio y nosotros también.

0: La municipalidad de Neuquén Capital presentó la línea 33 de Cole con un novedoso recorrido por el paseo costero que une los distintos balnearios mediante modernas unidades sustentables de buses eléctricos. Además, se anunció la extensión del recorrido de la línea 32. Compartimos lo que decía María Pascualini, secretaria de Jefatura de Gabinete.
1: Es el bus eléctrico porque si bien nosotros ya estamos consolidados con un perfil turístico, la ciudad de Neuquén es ya turística con el desarrollo de más de 36 kilómetros de paseo costero, pero bueno, en este día de la primavera poner en funcionamiento e inaugurar la línea 33 que va a tener ese recorrido total, ¿no? Porque estamos hablando que es una línea que va a recorrer los 35 kilómetros de paseo costero que arranca en el balneario Duclos y que llega hasta Iroqui y con una frecuencia que para hacer un bus turístico cada 45 minutos es muy importante. La verdad que pensando de que ya a partir del 1 de noviembre se lanza la temporada turística en la ciudad de Neuquén, ya tener este servicio en funcionamiento es muy importante. Un servicio que tiene que ver con 236 colectivos que tiene la ciudad de Neuquén, un servicio de colectivo muy importante. Estábamos hablando de que se suben en esta línea, ¿cuántos? 14.000 pasajeros sobre esta línea, la verdad que pone en valor que el transporte público en la ciudad cumple una doble función. Una, que es llegar a todos los barrios cuando hablamos de equilibrio territorial, pero por el otro, poner en valor una ciudad turística, porque todos los buses turísticos tienen esa función, ¿no? Recorrer algunos la ciudad y otros el paseo costero, como esta línea que ya se pone en funcionamiento el día de hoy, que tiene una frecuencia de 45 minutos, así que no solo los neuquinos, sino los turistas también van a tener la oportunidad de recorrer todo el paseo costero de la ciudad. Lo que nos ha pasado con el bus eléctrico es que ha tenido esa doble función, ¿no? Por un lado, quienes llegan a la ciudad que preguntan y que saben que este bus eléctrico recorre la ciudad y que lo podés hacer con la tarjeta de boleto neuquinos. Pero por el otro lado, quienes muchas veces se trasladan de un lugar al otro y que no están vinculados al turismo, también se utiliza. Por eso nosotros cuando hablamos de línea, de cantidad de colectivos, siempre mencionamos que tenemos 236 colectivos y 33 líneas.

0: 21 minutos de las 8 en el país, así pasaba María Pascualini. También en la presentación estuvo Mauro Espinosa, subsecretario de Transporte.
1: Inauguración de la línea 33, recuerden también, porque si miramos un poquito para atrás, venimos de 25 líneas y hoy ya estamos inaugurando la línea 33. Una línea que entendemos que va a ser protagónica también, que va a unir el balneario Duclos con la península Iroqui, intercalando por todos los balnearios de la ciudad. Realmente habíamos programado este cambio y lo hacemos el día de la primavera. 35 kilómetros de costa, en la cual va a conectar todos estos balnearios para, bueno, obviamente, este concepto turístico que quiere transformarse en la ciudad de Neuquén, y también, ¿por qué no?, en el mix de urbano, en el cual muchos de los pasajeros, incluido la gente de Polvorines, la gente de Limay, que van a poder también tener servicio con estos buses. Independientemente de la inauguración de la línea 33, que es todo costero, en el caso de hoy, ya la línea 32, que es la histórica, que venimos desde hace unos meses, que vincula el polo tecnológico con Iroqui, se va a extender hoy hasta Chocón, que es la intersección habilitada hasta ahora. En unos días más, poquitos días más, ya vamos a llegar a la intersección con el río Neuquén, con Figueroa, y también Aguado. Así que Aguado, claro, la línea 32 lo va a hacer, porque entendemos que los vecinos, muchos de ellos, buscan la conexión con el centro de la ciudad, que es la línea 32 que lo hace.

0: La ciudad de Neuquén cerró un fin de semana con una ocupación hotelera superior al 70% en un contexto marcado por la realización simultánea de la 13ª edición de la Feria Internacional del Libro Marcelo Martín Verbel y la Copa Davis, dos acontecimientos que convocaron a visitantes y generaron un importante movimiento en la ciudad. Esto es lo que decía Diego Cayol, secretario de Turismo y Desarrollo Humano.
1: Muy bien, la verdad es que tuvimos una actividad realmente importante durante todo el fin de semana. Tuvimos más de un 70% de ocupación, es un número altísimo para la ciudad, sobre todo porque estuvo con mucha ocupación las categorías más altas de la hotelería de la ciudad. Así que realmente el evento de la Copa Davis más lo que es el evento de Feria del Libro sumó un número muy importante de ocupación para todo el fin de semana. Mira, venimos de tres fines de semana muy importantes, en el primero con la gastronómica de Confluencia de Sabores, en el segundo el lanzamiento de la Feria del Libro y en este con la Copa Davis, que se ha mantenido por arriba del 70% el nivel de ocupación. Y bueno, estamos con muchas expectativas de que este fin de semana tenemos Salón de Vino, tenemos algunos otros eventos, sigamos con esta racha tan positiva que tuvimos durante todo el mes de septiembre.

0: 24 minutos de las 8 en el país, así pasaba Diego Cayol. El gobernador de la provincia de Neuquén, Rolando Figueroa, junto al intendente de Centenario, Esteban Simolay, encabezaron ayer en Centenario el acto de entrega del premio Estímulo y puesta en valor del premio a la calidad y sanidad frutihortícola. Compartimos lo que sucedía ayer.
1: Un gusto estar en Centenario. Gracias, Esteban, por recibirnos en tu localidad. Para nosotros es un día muy importante, ¿no? Porque es honrar la palabra, es dar la oportunidad en lo que nosotros creemos. La transformación de Neuquén creo que es un deber de todos y ya comenzó. La posibilidad de incentivar la producción, de incentivar el turismo, de desarrollar programas de infraestructura, tiene que ver con la transformación de Neuquén que ya comenzó, ¿no? Entonces creo que no debemos quedar solo con la industria del gas y del petróleo. El gas y el petróleo nos tienen que servir para financiar otro tipo de actividades y sin lugar a dudas la producción es uno de los pilares fundamentales, ¿no? Y también consideramos que es muy importante poder ganar superficie en Vaca Muerta, ¿no? Dentro de esta protección de la cuenca, nosotros queremos estimular a que las empresas reutilicen el

Porque hay muchas personas que se dicen que quieren militar el sálvese quien pueda o la libertad, pero la verdad que estábamos mirando con el ministro, terminan pidiendo subsidio. O terminan pidiendo que sectores productivos de determinadas localidades piden permiso para lotearlas y venderlas. Entonces hay un doble discurso en mucha gente. Bueno, el Estado neuquino no puede tener doble discurso. Nosotros tenemos que trabajar para apuntalar, sin lugar a dudas, las economías que debemos proteger, que debemos incentivar y que debemos permitirles que puedan crecer a lo largo del tiempo.

0: 27 minutos de las 8 de la mañana se compartíamos lo que decía el gobernador de la provincia, Rolando Figueroa. Alerta por estafas, advierten sobre contactos que simulan ser de Emplea Neuquén. El gobierno de la provincia advirtió sobre la circulación de llamadas y mensajes que solicitan datos personales o códigos de validación a personas interesadas en inscribirse al programa provincial de Emplea Neuquén. Un corte en una rotonda complicó el tránsito entre Centenario y Neuquén. Conductores reportaron demoras y dificultades para avanzar debido a una protesta que interrumpió la circulación en ese sector. Un corte de tránsito de horas más tempranas genera demoras este martes en el trayecto entre Centenario y Neuquén, donde conductores reportaron que permanecían varados sin poder avanzar. La interrupción se produjo en una rotonda ubicada sobre el corredor que conecta ambas ciudades y, según los testimonios de automovilistas, la protesta estaba vinculada al reclamo de servicios. Un incendio se registró en las últimas horas en el sector de Parque Norte, aquí en la ciudad de Neuquén, en inmediaciones de la curva de Canal 7. Según información preliminar, el fuego se habría iniciado en un depósito de ramas ubicado en la zona del parque meteorológico. La presencia de humo y las llamas generaron preocupación entre quienes circulan por ese sector. Hasta el momento no se informaron mayores detalles sobre el origen del incendio ni sobre posibles personas afectadas. Vialidad Nacional informa que el paso internacional Pino Hachado se encuentra habilitado, transitable con precaución para todo tipo de vehículos, calzada con hielo en sectores, viento, zona con animales sueltos y posible caída de rocas en el kilómetro 48, portación obligatoria de cadenas físicas y allí hay equipos operando. También informa que el paso internacional Cardenal Zamoré se encuentra habilitado, transitable con extrema precaución para todo tipo de vehículos, calzada despejada y húmeda, pronóstico de bajas temperaturas y nevadas a partir del mediodía. Baja adherencia, mantener distancias de frenado, evitar maniobras de sobrepaso. Allí hay personal y equipos de Vialidad Nacional que están operando y es obligatoria la aportación de cadenas. Para este martes 22 de septiembre habrá un corte de energía programado por la cooperativa Calf durante esta tarde de 14:30 a 17:30 horas. Baza Bilbaso 664, cambio de interruptor termomagnético general y seccionador por baja tensión, es lo que comunica la cooperativa Calf. Cinco grados, la temperatura actual aquí en la ciudad de Neuquén. Tenemos una sensación térmica de 13 grados a 3 décimas, el cielo ligeramente nublado, con una humedad del 64%, el viento del este a 8 kilómetros en la hora, con una visibilidad de 15 kilómetros, la máxima pronosticada para este martes, 19 grados centígrados. 31 minutos de las 8 en el país.
1: Fueron las noticias. 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
1: Es la hora 8:31 minutos.
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0: 42 minutos de las 8 de la mañana. Tenemos 5 grados la temperatura actual aquí en la ciudad de Neuquén, con una sensación térmica de 13 grados a 3 décimas, el cielo ligeramente nublado, con una humedad del 64%, al viento del este a 8 kilómetros en la hora y una visibilidad de 15 kilómetros. ¿Cómo estará el pronóstico del tiempo en este inicio prácticamente de semana? Neuquén y la zona del Alto Valle estará asignado por un marcado con contraste meteorológico.
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0: De acuerdo con el pronóstico extendido emitido por la Autoridad Interjurisdiccional de Cuencas, el ingreso de aire frío dominará las primeras horas de esta semana. Sin embargo, la llegada con un sistema frontal desde el Océano Pacífico tendrá jornadas ventosas, ambiente cálido por las tardes e inestabilidad sobre la meseta, los valles y la costa. A partir de este martes, el mapa meteorológico comenzará a transformarse con un incremento de la nubosidad y un repunte de las temperaturas, con un cielo cubierto, pero viento moderado del sector noreste. La máxima trepará los 20 grados de máxima, en tanto que la mínima nocturna no bajará de los 5 grados. Ráfagas de casi 80 kilómetros en la hora. El pico de cambio de tiempo en Neuquén se va a consolidar a partir de mañana miércoles 23. Ese día el termómetro alcanzará la temperatura más elevada de la semana, con una máxima de 24 grados centígrados. Sin embargo, el ascenso térmico vendrá acompañado por un fuerte temporal de viento que encenderá las alertas de los vecinos. Según detalló la AIC, tanto el miércoles como el jueves se mantendrán condiciones de marcado viento desde el oeste. El miércoles por la tarde y la noche, las ráfagas rondarán entre los 77 y 78 kilómetros en la hora, con vientos sostenidos por encima de los 50 kilómetros en la hora. El escenario de inestabilidad e intensidad del viento continuará durante la jornada del jueves, cuando las ráfagas se sostengan en los 73 kilómetros en la hora. Estas ráfagas intensas del miércoles y jueves pueden generar complicaciones en la circulación vehicular, voladura de polvos en sectores de meseta, problemas en tendidos eléctricos y contingencias urbanas hacia el viernes 25. Si bien la máxima se mantendrá agradable cerca de los 22, el viento continuará soplando desde el sudoeste con ráfagas que alcanzarán los 64 kilómetros en la hora. Nevadas en cordillera y probables tormentas para el fin de semana. A nivel regional, la AIC confirmó que el sistema frontal golpeará con fuerza en la zona cordillerana. A partir de este martes, se aguardan precipitaciones en forma de lluvias y nevadas intermitentes en toda la franja del oeste neuquino, situación que podría comprometer la transitabilidad en los pasos fronterizos y en las rutas cordilleranas. Para el Alto Valle y Neuquén Capital, el cierre de semana laboral mantendrá condiciones templadas e inestables. Para el día sábado 26 se proyecta una máxima de 22, con vientos más calmos del noreste durante el día, aunque existe probabilidad de desarrollo de tormentas. Hacia la noche las precipitaciones podrían materializarse en forma de lluvias y chaparrones aislados. Frente a un panorama de tanta variabilidad meteorológica, que irá desde heladas de 13 grados bajo cero hasta jornadas calurosas con vientos cercanos a los 80 kilómetros en la hora y chaparrones, se aconseja a la comunidad tomar los resguardos necesarios, sujetar elementos en obras o techos y chequear el estado de las rutas antes de emprender viajes por la provincia.

49 minutos de las 8 en el país. Durante esta mañana, en un rato más, vamos a tomar contacto con nuestro compañero en el móvil de exteriores, porque el intendente Mariano Gaido va a recorrer la obra de acceso norte. Tendremos más novedades en un rato nada más. Camargo y Luciano se llama este dúo, estos hermanos, y nos cantan No Puedo Negar.

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1: Maravillosas canciones que tenemos a esta hora de la mañana en este día martes 22 de septiembre.
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1: volver. 54 minutos de las 8 en el país. La jornada de este día amaneció complicada para los conductores que circulan por la ruta provincial número 7 entre Centenario y Neuquén. Desde las primeras horas de este martes, vecinos del barrio La Unión, desde las 6 de la mañana, se apostaron en la vía para llevar adelante un reclamo por obras de agua y de electricidad. La protesta se ubica a la altura de la rotonda de Sanón a inicios de esta mañana. De acuerdo a la información brindada por medios locales, quienes llevan adelante el reclamo son vecinos del barrio La Unión. Los manifestantes aseguran que presentaron varias notas, tuvieron reuniones con autoridades del IPBU en junio, pero no hubo avances. Además, reclamaron obras viales para un sector del barrio. Indicaron que el corte continuará hasta que se haga presente las correspondientes autoridades y respondan a sus pedidos.

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2: Es la hora 8:56.
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0: 6 minutos de las 9 de la mañana. En todo el país tenemos actualmente 5 grados la actual temperatura, con una sensación térmica de 13 grados 3 décimas, con el cielo ligeramente nublado. Le cuento que el próximo domingo 27 de septiembre se realizará la sexta edición del Duatlón Copa Ciudad de Plotier, una competencia que reunirá a más de 350 atletas en el camping municipal Nepengüé. La propuesta incluye la prueba principal, modalidad por postas, el Dua Kid, el Dua Inclusivo, además de un objetivo solidario a beneficio de APAD. Sobre estos detalles, la organización, las expectativas, vamos a hablar con Ana Pardo, subsecretaria de Deportes de Plotier, quien tan amablemente nos atiende en esta mañana. Ana, buen día. Néstor te saluda. ¿Cómo estás?
1: Hola, buen día, Néstor. A vos y a toda la audiencia. ¿Cómo están?
0: Muy bien, gracias, Ana, por estar a disposición para comentarnos lo que se viene. ¿Cómo avanzan estos preparativos para esta sexta edición del Duatlón Copa Ciudad de Plotier?
1: Bien, la verdad que estamos muy contentos. Esperemos que el clima nos acompañe, que no sea como el domingo pasado, pero estamos muy, muy, muy contentos de poderla realizar. Y con esto, como vos decías, el fin que tiene, que es lo recaudado, es para la Asociación de Padres y Amigos de Discapacitados, que es la PAD, que este año ya cumple 40 años, así que estamos contentísimos de poder generar estas acciones para seguir ayudando.
0: Muy bien. ¿Cómo serán las diferentes competencias, tanto individual, las modalidades? Contanos un poco.
1: Sí, esto va a ser, bueno, es un duatlón, va a estar arrancando alrededor de las 10:30 de la mañana, comienza la largada de la carrera simbólica, que es familiar, participativa y accesible, que va a estar todas las familias de la PAD y todos aquellos que quieran sumarse, y a las 11 de la mañana ya arranca lo que es el duatlón propiamente dicho. Arranca con 5 kilómetros de pedestrismo, que es trote por la calle Lugones, sigue por Mosconi, avenida Plotier, atraviesa el jardín botánico y regresa de nuevo al camping, donde el que es individual toma su bicicleta, que está en el parque cerrado ahí del camping, y continúa el circuito. Y el que tiene su compañero pasa la posta ahí, donde arranca ya en bicicleta. La parte del circuito de ciclismo arranca, como te decía, desde el parque cerrado, sendero natural que costea la laguna, continúa costeando el río, pasa por calle Batilana, continúa por la calle Frank Mamertoschiu y después nuevamente regresa por General Mosconi, ingresa al Paseo de la Costa por atrás del complejo de departamentos de Laguna Azul y sigue por el Paseo de la Costa hasta poder llegar al camping. Y luego nuevamente comienza la parte de pedestrismo, los últimos 5 kilómetros, que vuelve a ser el mismo recorrido que les anunciaba anteriormente. Así que de esta manera completan toda la prueba y todo el circuito.
0: Bien, un total.
1: Una vez que un total de casi 30 kilómetros, porque son 14 kilómetros y medio más 10, no, 25 kilómetros, perdón, 28. Sí, 25.
0: Bien. Bien, bien, bien. Bueno, en esta oportunidad también está el Dua Inclusivo, el Dua Kid, bueno, ¿cómo estarán trabajando?
1: El Dua Kid. Sí, el Dua Kids va a ser, una vez que finalice la prueba del duatlón, va a ser para chicos de entre 3, 4, 5, 6, hasta 12 años. Esa prueba va a ser dentro del óvalo que tenemos en dentro del camping, y parte del circuito que está todo dentro del camping. No es que van a salir afuera ni nada, pero todos los chiquitos van a tener la posibilidad de vivir el Dua también.
0: ¿Y hasta
1: los más
0: están
1: chiquititos con la camicleta, que le dicen que es hermoso verlos a los chiquititos?
0: Muy bien. ¿Y hasta cuándo están abiertas las inscripciones o ya cerraron y los requisitos?
1: No, hasta el día viernes, es por la página de Cronotech, pueden ingresar, inscribirse, y hasta el día viernes tienen tiempo para inscribirse todos aquellos que lo deseen. El costo es de 40.000 pesos. Por modalidad, por persona, así que nada, están más que invitados para poder realizarla.
0: Bien, un dato no menor, que es la recaudación de este evento deportivo, que será destinada, como bien decías, a PAD, ¿no?
1: Sí, sí, sí. Sí, y también destacar que el premio a las generales, que son 5 premios en total en todas las categorías, es de 600.000 pesos para el ganador. Así que es también motivante para aquellos que lo quieran realizar.
0: Perfecto. ¿Alguna recomendación, sugerencia que le quieras dar a los vecinos que estén escuchando?
1: Que se animen, que lo prueben, que lo hagan, que el entorno que tiene este duatlón es magnífico, es un entorno natural que es bellísimo, ir corriendo, ir por la bici alrededor, costeando todo lo que es la ribera, es precioso, así que no se pierdan la oportunidad de realizarlo y que con esto estamos ayudando a una noble institución.
0: Muy bien, así que bueno, bastante, bastante movido estará este domingo, si Dios quiere. Ojalá que acompañe el clima, que la gente pueda disfrutar de hacer algo recreativo, deportivo, por una buena causa. Y además, bueno, se ve linda la ciudad, ¿eh? Impresionante
1: Sí, sí, sí.
0: con tanto movimiento, tanta gente que va a acompañar seguramente.
1: Sí, que se viene esta primavera con todo. Así que ahí estamos, a pleno.
0: Muy bien. Ana, como siempre, te agradecemos muchísimo tu tiempo. Gracias por toda la información.
1: No, gracias a ustedes. Un abrazo enorme.
0: Que tengas buen día. Hasta luego.
1: Gracias, hasta luego.
0: Así pasaba Ana Pardo, quien es subsecretaria de Deportes de la ciudad de Plotier. Muy bien, así como la escuchó, este domingo 27 de septiembre se va a realizar la sexta edición del Duatlón Copa Ciudad de Plotier. Una gran competencia que va a reunir a más de 350 atletas en el camping municipal Nepengüé, donde bueno, hay diferentes modalidades por postas. Estará el Dúa Kid, el Dúa Inclusivo también. Todo lo recaudado será con un objetivo solidario, que es a beneficio de APAD. 13 minutos de las 9 en el país, estamos hasta las 12 del mediodía, acompañándote con 120M.

21 minutos de las 9 de la mañana, actualizamos los datos del tiempo. Te cuento que tenemos 6 grados 4 décimas con una sensación térmica de 4 grados 9 décimas, el cielo algo nublado, con una humedad del 59%, el viento desde el norte a 8 kilómetros en la hora, con una visibilidad de 15 kilómetros, la máxima anunciada para este martes, 19 grados de temperatura tendremos hoy y para mañana miércoles la mínima será de 11 grados y una máxima de 24.

0: El mes próximo se inaugurará un nuevo pabellón de máxima seguridad en la U11. Se trata de la segunda etapa que comprenderá 26 celdas. Estamos superando los 40.000 metros cuadrados de infraestructura en seguridad, además de equipamiento y los móviles que vamos a entregar en los próximos días al personal policial, destacaba el gobernador de la provincia, Rolando Figueroa. Compartimos lo que decía el mandatario provincial.
1: Contentos con el avance de estas obras, ¿no? Hemos asumido la provincia con una crisis de infraestructura muy importante. Recordemos 700 aulas tráiler en toda la provincia, ya hemos reducido muchísimo, hemos intervenido en muchas escuelas y estamos ya alcanzando más de la mitad de las aulas eliminando los tráilers. Camino al año 2027-2028 vamos a haber eliminado todas las aulas tráiler. También estamos invirtiendo mucho en salud. Hemos reactivado nuevamente el hospital norpatagónico con más de 43.000 metros cuadrados de infraestructura hospitalaria, pero previamente llegamos a cada una de las salas que se necesitan en los diferentes barrios, llevando la salud mucho más cerca de la población. Y creíamos que esta era otra gran emergencia que había que cubrir, ¿no? Tener personas privadas de la libertad en las comisarías, reciente no solo el sistema carcelario, sino también el sistema policial. Entonces, para nosotros es prioritario poder dar la infraestructura que se necesita en este tema. Estamos superando los 40.000 metros cuadrados de infraestructura vinculado a la seguridad, además del equipamiento, además de los móviles que vamos a entregar en los próximos días también a la policía del Neuquén. Pero creemos que esta inversión hacía falta, ustedes ven que es de primera calidad. Próximamente estamos iniciando en la meseta más de 10.000 metros cuadrados de infraestructura también vinculada al sector, como asimismo las diferentes etapas que estamos desarrollando acá, ¿no? Con lo cual, creo que es una muestra a las claras que en la provincia de Neuquén se está haciendo lo que no se hacía, que queda aún un camino por recorrer, que sabemos y somos conscientes, pero que estamos muy concentrados en que todo esto llegue a cada uno de los neuquinos, ¿no? Todas las necesidades de infraestructura, las necesidades que nos mejore la calidad de vida, las necesidades que también nos puedan mejorar la posibilidad de tener trabajo, ¿no? Es un trabajo incesante, un trabajo que debemos acentuarlo, pero estamos muy focalizados en poder lograrlo.
0: Muy bien, así pasaba el gobernador de la provincia, Rolando Figueroa. También estuvo en esta presentación Matías Nicolini, quien es el ministro de Seguridad.
2: Bueno, obras importantísimas, la verdad, porque se está dando vuelta una realidad penitenciaria, la verdad, lamentable que nos encontramos al asumir. Una crisis en materia carcelaria, se dictó la ley de emergencia y a partir de ese momento se empezó con este trabajo coordinado con obras públicas, con la policía, con el área penitenciaria de la policía, que nos está llevando a dar vuelta de página, ¿no es cierto? Aspiramos a poder resolver definitivamente la situación en materia penitenciaria en la provincia con una cantidad de obras en simultáneo. Como decía la ministra recién, ya se inauguró el año pasado un módulo aquí en la U11, este está próximo a inaugurarse. Ya se iniciaron las obras para, en el mismo U11, realizar otra estructura con capacidad para más de 190 internos, obras en la U22 de Cutralcó, obras en la U32 de Zapala. Todo eso nos lleva, bueno, a poder dar, como les decía, una solución definitiva a la problemática penitenciaria en la provincia. Y asimismo también trabajando en una importante obras de infraestructura en todas las comisarías, ¿no es cierto? Ya estamos trabajando en 10 comisarías a lo largo de la provincia, a lo largo y ancho de la provincia, y se van a seguir luego, una vez que se vayan cumpliendo esa etapa, se va a continuar avanzando con las etapas, porque una directiva que nos ha mandado el gobernador es que todas las comisarías de la provincia deben estar en condiciones dignas, en condiciones acordes para que el personal policial pueda realizar sus tareas en forma tranquila, en forma segura y en forma saludable.
0: Matías Nicolini, así estaba pasando el ministro de Seguridad de la provincia de Neuquén. Tenemos 6 grados, 4 décimas a la actual temperatura.

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1: Es la hora 9:30.
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3: Saludos a todos mis queridos amigos seguidores de 6 minutos. Hoy tenemos una reflexión que nos va a ayudar a ustedes y a mí también, porque tengo que reconocer que también sufro las cosas que voy a leer aquí, y en ciertas ocasiones, cuando me cargo mucho de responsabilidades, tiendo a tener ansiedad o a sentir estrés. Esto nos pasa a todos. Y usted se preguntará si los pastores no sentimos estrés. Sí que sentimos estrés y también nos ponemos ansiosos en ciertas ocasiones. No podemos evitarlos, con la diferencia que al conocer lo que dice el Señor, volcamos estos problemas en el Señor, nos descargamos en Él.

0: recibimos la ayuda del Señor para superar todos estos momentos duros y difíciles. Bien, vamos entonces, reflexión 0201 para los ansiosos. Definición: estado mental que se caracteriza por una gran inquietud, una intensa excitación y una extrema inseguridad. Angustia que acompaña a algunas enfermedades, en especial a ciertas neurosis. Vamos a la definición de ansiedad. Estado mental que se caracteriza por una gran inquietud, una intensa excitación y una extrema inseguridad. Angustia que acompaña a algunas enfermedades, en especial a ciertas neurosis. Se diagnostica un tratamiento de ansiedad cuando una persona tiene una respuesta extrema, por ejemplo, mucho miedo ante una situación. No puede controlar su reacción, altera su forma de vida debido a la ansiedad, por ejemplo, no sale a la calle, evita hablar o comer en público, etc. Esto sucede porque en realidad hay un miedo, una incertidumbre. Es como que se nos escapan de las manos, dejamos de poder controlar el futuro. Por eso viene la ansiedad, porque si aprendiéramos todos a vivir literalmente solo el día, no deberíamos tener inquietudes en nuestro corazón. Entonces, inconscientemente, al no poder dominar ciertas situaciones futuras que pensamos, entonces viene la ansiedad, viene la angustia, porque la ansiedad está acompañada por la angustia, por el estrés. Son todos efectos que van en conjunto, nunca es una sola cosa. Entonces, al no tener esta solución o no poder elaborar en nuestra mente, lo hacemos sin darnos cuenta. ¿Cómo vamos a responder a todos los desafíos y a todas las inquietudes o responsabilidades que nos vienen en el futuro? ¿Qué sucede? Que viene la ansiedad. Por ejemplo, usted tiene que solucionar mañana algo muy importante en su trabajo, en una maquinaria, en la computadora, en su oficina, y de pronto sabe que hay una montaña de imposibles, como dijo el Señor. También dijo el Señor que si tienes un monte delante tuyo y si crees en tu corazón, que si le dices a ese monte que se quite y se eche en el mar, ese monte va a desaparecer. Y ese monte no es una montaña, un volcán o un pico elevado, de los cuales hay tantos en el mundo. Se está refiriendo el Señor a un monte de problemas, a una montaña de situaciones que parece que no se pueden solucionar. Entonces es sencillo, cuando tú ves esa montaña, puedes aplicar la palabra de Dios y decirle a esa montaña que es muy fácil cruzarla, subirla hasta la cima y cruzarla. Entonces evitamos la ansiedad. Y vamos a la Biblia, Filipenses 4:6. Nada debe angustiaros, al contrario, en cualquier situación presentad a Dios vuestros deseos, acompañando vuestras oraciones y súplicas con acción de gracias. Eso es muy importante. O sea, oramos, nos descargamos en el Señor y a la vez, ¿qué hacemos? Damos gracias. Verás que en cada desafío, cuando te comienzas a educar de esta forma, verás cómo esos grandes problemas comienzan a desaparecer. En la Biblia tenemos tantas respuestas a todas las cosas que es sorprendente. Nada debe angustiarnos. Al contrario, en cualquier situación, presentad a Dios vuestros deseos, acompañando vuestras oraciones y súplicas con un corazón agradecido. O sea, el agradecimiento, el saber que todo tiene respuesta. En 2 horas, en 1 hora, en 1/2 hora, Dios puede hacer muchos milagros. Yo siempre digo esto cuando se me originan situaciones que me demandan mucho desafío. En 1 semana, en 15 días, en 1 mes, Dios puede hacer muchos milagros. Entonces es una forma práctica, directa y sencilla de encontrar tranquilidad para el alma. También leer la palabra de Dios. Hay muchas personas, saben, que cuando están nerviosos, intranquilos, ansiosos, llenos de estrés, leen la Biblia y se quedan dormidos. Entonces, amigos, los peligros de la ansiedad, del estrés, debemos cuidarnos de esto. Así que espero que estos consejos y sugerencias te sean útiles. Acuérdense que estamos en todas las redes sociales y en mi página web, abelcamposministry.com.ar.
1: 6 minutos. 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

0: mucho, así que...
1: 46 minutos de las 9 de la mañana en todo el país. Aquí estamos a través de Radio Libertad Neuquén. 6 grados, 4 décimas es la actual temperatura. UPCN Neuquén presentó la 33ª edición del Festival Internacional Guitarras del Mundo, una propuesta cultural que reunirá a destacados intérpretes y que este año tendrá presentaciones en Neuquén, también en Añelo, con entrada libre y gratuita. Sobre esta nueva edición, la propuesta que llega, vamos a hablar con José Luis Tapias, secretario de Cultura de UPCN Seccional Neuquén, quien tan amablemente nos atiende en esta mañana. José Luis, buen día, Néstor te saluda. ¿Cómo estás?
2: ¿Qué tal? Buen día, Néstor. ¿Cómo estás? Buen día a la audiencia.
1: Muchísimas gracias, José Luis, por el contacto, por estar ahí del otro lado, a disposición. Contanos, bueno, llega la 33ª edición de Guitarras del Mundo. ¿Cómo se están preparando? ¿Cuáles son los artistas que llegarán para compartir, digamos, esta edición?
2: Bueno, mira, Néstor, te cuento. El festival comienza mañana 23 de septiembre, comienza en la ciudad de Buenos Aires, y ahí ya comienza una gira por todo el resto del país. Son 31 sedes que se realizan en todo el país, a lo largo y a lo ancho de nuestro país. Y bueno, obviamente la seccional Neuquén tiene su sede, que ya se viene manteniendo de hace mucho tiempo con dos lugares, ¿no? Hola.
1: Sí, te escucho.
2: Ah, perdón. Me escuché un eco ahí que... no, y te decía, y los guitarristas que vienen son Pablo Uccelli, de la provincia de Buenos Aires. Para Neuquén Capital viene Pablo Uccelli, Gabriel Lombardo, y va a estar como artista local Yamila Ramírez, que es una gran guitarrista neuquina. Y en la localidad de Añelo, Pablo Uccelli, Juan Cruz y Chicagua del Bolsón, y va a estar como artista local Brisa Tarragó de Neuquén Capital, pero que va a estar tocando allí en la sede de Añelo.
1: Muy bien. Perfecto. Esto entonces comienza mañana en Buenos Aires. Tengo entendido que habrá una presentación aquí en Neuquén el 2 de octubre. ¿Puede ser que en la Casa de Gobierno, en el auditorio?
2: Sí, es correcto. El viernes, es el viernes, la presentación en Neuquén es el viernes 2 de octubre a las 20 horas en el auditorio de Casa de Gobierno. Y esto lo quiero destacar porque, bueno, nosotros hace un tiempo firmamos un convenio de colaboración mutua con la Secretaría de Cultura de la provincia de Neuquén, donde generamos espacios para realizar distintas actividades culturales, tanto como las que organizamos nosotros y organiza la provincia. De hecho, nosotros tuvimos una obra de teatro aquí en el auditorio de UPCN, una obra de teatro que fue con entrada libre y gratuita. Y bueno, nosotros este año hacemos nuevamente el Festival Guitarra del Mundo ahí en el auditorio de Casa de Gobierno. Porque nos parece importante que también la comunidad, porque el festival no solo es limitado a nuestros afiliados, sino que tiene una política cultural de creemos en el acceso libre a la cultura, por eso también hacemos esta invitación abierta a toda la comunidad para que pueda participar de este festival y presenciar tanto a nuestros artistas locales como a quienes nos visitan.
1: Muy bien. En esta edición se presentarán también en Añelo. Si mal no recuerdo, el año pasado me parece que estuvieron en San Martín de los Andes, en la cordillera, ¿puede ser?
2: Es así. Nosotros tenemos dos sedes. Siempre hay una que es en Neuquén Capital, que es inamovible. Y la otra fecha que hacemos guitarra siempre tratamos de que recorra el interior de la provincia. Por esto que hablábamos hace un rato que te decía del acceso libre a la cultura. Queremos que tanto los trabajadores afiliados a UPCN que vienen al interior como la comunidad de una localidad puedan presenciar el festival. Y este año para nosotros es muy particular porque, bueno, lo hacemos en nuestra casa propia. Nosotros inauguramos en mayo de este año nuestra sede allí en la localidad de Añelo, y es allí donde va a ser el festival el sábado 3 de octubre, también a las 20 horas, y en el Salón de UPCN, ahí en calle 4, entre 6 y 7 de la localidad de Añelo.
1: Perfecto. Entradas libres y gratuitas, ¿no?
2: Correcto, correcto. No es que tienen que venir a retirar entradas a ninguno de los lugares. Es hasta llenar la capacidad de la sala. Tanto
1: Perfecto.
2: en Añelo como en Neuquén Capital.
1: Muy bien. ¿Y José Luis ahí tendrá también un lugarcito?
2: ¿Quién?
1: Vos.
2: No, no, no, no. No, no, no, ¿por qué? No,
1: Pero también le haces a la guitarra, ¿o no?
2: Sí, yo siempre lo hablamos con mis compañeros de acá de la organización y con otros colegas, ¿no? Que me dicen, ¿vos por qué no tocas? Y porque no me parece ético. Somos quienes organizamos el festival y
1: Ah,
2: tocar
1: bien,
2: yo no me
1: se entiende,
2: parece,
1: se entiende,
2: o sea, no
1: pero
2: me
1: bueno,
2: parece
1: no,
2: ético.
1: no, no, está bueno también para tus compañeros ahí,
2: Mira, yo creo que cuando cumplamos, estamos en la edición 32, creo que cuando cumplamos los 35 años de guitarra, creo que por ahí podemos armar algo, porque también es esto, tenemos muchos colegas, músicos afiliados a nuestra organización, que son excelentes músicos, por nombrarte alguno, Pablo Romero, Víctor Villegas, con quienes podemos armar por ahí un cuarteto de guitarras y hacer algo, pero la verdad que no, bueno, no digo, no me parece ético, siempre lo cargo a Falú, porque Juan Falú es el director artístico de Guitarras del Mundo,
1: sí.
2: y le digo, y todos los años tocamos, y me dice, ¿vos por qué no tocás? Y le digo, pues no me parece ético, le digo.
1: Bueno, pero
2: Así que bueno, pero la verdad que es el festival para nosotros es muy importante, y en estos tiempos políticos donde a nivel nacional se ha destruido la cultura, creemos que esto es un momento donde tenemos que reivindicar todas las actividades culturales que dan esta posibilidad, ¿no? Con entrada libre y gratuita para que la gente pueda conocer a nuestros guitarristas, que son muchísimos, y que yo te vuelvo a decir, tanto Yamila Ramírez como Brisa Tarragó son grandes guitarristas. Yamila ya es docente, ha hecho una carrera musical. Yamila es estudiante de la Escuela de Música, pero además tiene una particularidad y corre con ventaja. Su papá es luthier, entonces se ha amigado y conoce el instrumento muy bien, así que la verdad que para nosotros es un honor y un placer poder contar con nuestros artistas locales, ¿no? Que también muestran y se muestran al público, y el público a veces hace un descubrimiento de grandes guitarristas y grandes artistas en nuestra provincia.
1: Perfecto. José Luis, deja invitada a la gente, que se acerque, ya prácticamente es, no, no, no queda nada, por lo menos aquí para Neuquén, viernes 2 de octubre, así que bueno, la gente puede disfrutar tanto aquí en Neuquén como el sábado 3 de octubre en Añelo, esta gran propuesta que vienen, que tienen ya hace mucho tiempo, que es lo lindo, difundir la cultura, la música, los artistas nacionales, regionales, así que deja invitada a la gente.
2: Bueno, queremos invitar a toda la audiencia a participar, a que vengan a disfrutar de este festival Guitarras del Mundo el viernes 2 de octubre a las 20 horas en el auditorio de Casa de Gobierno, con entrada libre y gratuita. Así los vamos a estar esperando para que puedan disfrutar de estos conciertos.
1: Muy bien. José Luis, te mando un fuerte abrazo. Muchísimas gracias por la comunicación.
2: A vos, Néstor, muchísimas gracias a vos, ahí a la radio, a todo el equipo. Y bueno, en nombre del secretario general, de Luis Kersi, agradecemos siempre los espacios para poder difundir nuestras actividades que tienen que ver con la cultura.
1: Un abrazo, José Luis. Que tengas buen
2: Abrazo,
1: día.
2: Néstor.
1: Hasta luego.
2: Que tengas buen día. Gracias.
1: Gracias. José Luis Tapia, así estaba pasando el secretario de Cultura de UPCN Seccional Neuquén, invitándonos a esta 33ª edición del Festival Internacional de Guitarras del Mundo que se va a llevar a cabo aquí en Neuquén, viernes 2 de octubre en el auditorio de Casa de Gobierno y la presentación del sábado 3 de octubre en Añelo. 56 minutos de las 9 en el país. Vamos a tomar contacto con nuestro compañero, con Charlie, que está trabajando en el móvil de exteriores.

0: 57 minutos de las 9 en el país. Está, ya como lo habíamos anunciado, está desde temprano trabajando. No sé si seguirá en la zona norte de nuestra ciudad. Le vamos a preguntar. Charlie, buen día, buen martes, ¿cómo estás?
1: Buen día, Néstor. Bueno, acá estamos trabajando. Buen día a la audiencia. Como habíamos anticipado, el clima, viste cómo está mejorando y ya se termina, ¿eh? Creo que hoy es el último día que vamos a amanecer bastante fresquito. Mañana ya empieza a estar más lindo y hay probabilidad de lluvia. No sé si todavía el pronóstico lo sigue manteniendo, pero ayer sí decía que durante la semana sí. Mira, para el miércoles hay más posibilidades. Miércoles, bueno, mañana hay más posibilidades sí. De lluvias que hoy y el jueves, pero ya las temperaturas empiezan a subir. Fíjate que las mínimas van a andar entre 9 y 10 grados y así toda la semana y la semana que viene, o sea que ya se está yendo el frío y viene la primavera, ¿viste los arbolitos cómo están? Qué lindo.
0: Sí, pobre gente la que sufre, ¿no? Con el tema de las alergias, con el tema de los árboles, sí, cuando salen...
1: Sí.
0: El polen.
1: El polen y esas cositas que largan los sauces ahí en la costa, está... Que vuelan para todos lados, viste, que se forma como un manto. Así que, bueno, es el tema de la primavera, así. Y la gente que tiene que, bueno, utilizar antialérgico y... Sí, es difícil, pero bueno, la naturaleza es así, esto.
0: Así es.
1: No podemos cambiar.
0: No podemos así. Batallar. La naturaleza es poderosa.
1: Nosotros tenemos que buscar la solución. La naturaleza nunca la va a encontrar, ¿no?
0: Y sí.
1: Bueno, empezando con nuestro trabajo, fuimos convocados por la Municipalidad de Neuquén ahí al acceso norte, donde está la obra esta de los puentes. Qué hermoso que está quedando, pudiste ver los videos, ¿no? El acceso norte, viste que está todo modificado, lo que es la famosa llamada rotonda de Périca. Bueno, ahora ya no está más, no existe más la rotonda. El acceso norte, cuando vos llegás entrando a Neuquén, pasás el nodo vial donde está el supermercado, bueno, está el shopping. Apenas cruzás esos puentes que había hecho la intendencia de Peche Quiroga, podías ingresar a Neuquén a través de la calle Salta, que nunca me gustó a mí como había quedado, pero ahora se modificó. Me escucharon. Me escucharon que no me gustaba, entonces lo cambiaron. Y el acceso vuelve a la calle 9 de Julio, una parte, y la otra va a la calle Jujuy, pero todo a través de curvas y puentes. Y la salida hacia el norte de Neuquén va a pasar por abajo, o sea que nunca va a haber un cruce como había antes, que tenías que utilizar semáforo y todo eso. Bueno, ahora no, vos vas subiendo por calle Salta en único sentido, pasás por los nuevos puentes que se están haciendo y seguís derecho, llegás al nodo vial y te vas. Y así que bueno, Neuquén vuelve a tener la 9 de julio como un ingreso que tenía de hace muchísimos años, pero modificado totalmente, ¿no? Así que ahí estuvo el intendente junto con Alejandro Nicola, que es su cerebro en todo lo que es las obras que se están haciendo, y estuvo María Pascualini, la jefa de gabinete, hablando de este avance de obra del acceso norte, que es donde él... Se nota el intendente muy ansioso para que las obras sigan aceleradas, para bueno, los vecinos puedan disfrutarla y sacar todo lo que sería, digamos, las trabas para el tránsito. Entonces eso es lo que sí. la ansiedad, como lo... Así que bueno, Néstor, vamos a escuchar entonces las palabras de Ale. Alejandro Nicola, María Pascualini y por último el intendente Mariano Gaido. Y volvemos.
0: Bien, Charlie, después un dato no menor, bueno, un incendio que ocurrió más temprano durante esta mañana en Parque Norte, prácticamente en esa zona. Después venimos con novedades. Estuviste hablando también allí con el director de Parque Norte.
1: Así es, ahí también tenés un videíto de lo que pasó.
0: Sí.
1: Aparentemente todo indica que habían dos personas que venían pernoctando en estos últimos días, gente en situación de calle, y bueno, aparentemente prendieron un fueguito y el fueguito se les pasó, se les fue, ¿viste? Así que, bueno, fue un incidente, se quemó todo este ramerío que tienen ahí en Parque Norte para chipear. Ahí hay una máquina chipeadora fija, la cual ellos, bueno, la cual, bueno, estaban preparándose los empleados para poder chipear esas ramas y se prendieron fuego por este incidente. Así que, ¿cómo es? Después vamos a charlar porque estuvimos hablando con el director ahí de
0: Parque Norte. Muy bien, Charlie, pasamos entonces a la nota que realizaste hace poco con Alejandro Nicola, María Pasqualini y el intendente. Muchas gracias, estamos en contacto.
1: Estamos en contacto.
0: Así pasaba el móvil de exteriores con Charlie, compartimos la nota.
2: En las espaldas tenemos el derivador que va desde Raúl Alfonsín hacia 9 de julio, que estamos viendo ya en el día de hoy que está todo lo que es el armado del puente ya se terminó, todo el hormigonado, el tensado posterior de todos los cables que terminan de completar el armado del puente, así que eso está terminado, y la rama que va a calle Jujuy, que está con todo el encofrado listo, se está terminando de armar todo el hierro, y ya en menos de 10 días vamos a estar hormigonando también la rama que va hacia calle Jujuy. Y bueno, y en la calle Salta, que es la que pasa por abajo, con un avance también muy importante, ya se llegó al nivel de la subrasante, así que ya en esta semana se empiezan a armar los encofrados para el cordón cuneta, por lo tanto en estos días vamos a empezar a ver materializada ya la calle Salta que pasa por abajo de ambos puentes.
3: ¿Han tenido que hacer algún tipo de trabajo hídrico teniendo en cuenta la altura de Napa allí para calle Salta?
2: Todo lo que tiene que ver con el trabajo pluvial ya está terminado al 100%, se tuvieron que construir drenes porque acá abajo hay bastante agua subterránea, así que se construyeron drenes que permiten captar el agua y conducirlo hacia los caños del sistema pluvial que tenemos, así que eso ya está terminado, va todo abajo de la calle Salta y en todo este sector, así que ya está muy avanzados.
4: Bien, Pasqualini, una obra que va a dar solución a embotellamientos que se generan en el ingreso a la ciudad.
5: Sí, el objetivo primordial de esta obra es venir a solucionar todo el ingreso que se produce en días hábiles y horas picos por la avenida Alfonsín. Recordemos que en hora pico ingresan alrededor de 80.000 vehículos. Esto va a permitir, como lo explicaba muy bien Alejandro, que quienes vengan por calle Salta puedan pasar por abajo, por avenida 9 de julio, ingresar por arriba. Esto lo que va a permitir es derivar esa cantidad de vehículos que ingresan. Es una obra que viene avanzando muy bien, que semana a semana vamos viendo, ¿sí?, los diferentes cambios. La semana pasada hicimos un recorrido con Alejandro y vimos que todo lo que es pluvial por abajo estaba terminado, ya se tensaron cables y ya se empieza con el pavimento del puente que deriva a calle Jujuy. Así que una obra que viene a resolver esa situación y que entendemos que con el avance sostenido de obra que tiene, para el mes de diciembre va a estar finalizada.
4: Bien, intendente, una obra financiada por la Municipalidad de Neuquén.
6: Sí, estamos hablando que Neuquén se ha transformado en una gran capital. Lo vemos con la Copa Davis, lo vemos con los eventos nacionales e internacionales que llegan a la ciudad de Neuquén, pero además lo vemos con que es la gran oportunidad de la República Argentina. 100 personas ingresan a la provincia de Neuquén, de los cuales la gran mayoría se queda en Neuquén Capital y decide quedarse en Neuquén Capital porque Neuquén es una ciudad para vivir. Y Neuquén, esa ciudad para vivir, piensa todos los días en cómo transformarse, cómo llevar adelante obras necesarias para acompañar ese crecimiento. Los ingresos a la ciudad de Neuquén, como bien lo decía María Latana, llegan más de 200.000 autos en la totalidad de los ingresos a la ciudad. Y de noche somos 350.000 habitantes y de día superamos los 700.000 habitantes, quienes vienen a estudiar, a trabajar, a llevar adelante un tratamiento médico, vienen a disfrutar de la ciudad, de los hermosos paseos costeros. Bueno, los ingresos a la ciudad los estamos trabajando con obras realmente únicas en el país. Lo que se desarrolla, el plan de obras que tiene la ciudad de Neuquén, de los 2.500 municipios del país, es el único que tiene esta inversión. Además, con fondos propios, sin endeudamiento, superando en este caso una obra los 30 mil millones de pesos que son invertidos en los ingresos de la ciudad en este sector de Raúl Alfonsín, para que quienes llegan a la ciudad y quienes llevan su vida permanente tengan la posibilidad de tener esta ciudad de los 15 minutos que venimos trabajando, una ciudad con fluido de tránsito. Y la verdad es que es una obra que desarrolla una empresa neuquina, que siempre la felicito porque va mucho más rápido de lo que estaba previsto, porque tienen la camiseta puesta, porque además lo hacen en un plazo excepcional, trabajando permanentemente días de lluvia, días de viento, así que estamos muy felices de ver el avance. Es una obra única en el país. En este país que el gobierno nacional ha tomado la decisión de no hacer ninguna obra, en la ciudad de Neuquén somos diferentes. Los neuquinos somos diferentes. Somos quienes tomamos la decisión con fondos propios, con la nuestra, con a partir de un superávit permanente, llevar adelante obras de loteos con servicio, de paseos costeros, de 3.000 cuadras de asfalto, de regularización de barrios irregulares con servicios de cloaca, de gas, y además con obras de infraestructura de estas características de jerarquía, como son la Gran Avenida, el ingreso del nodo Chipoletti-Neuquén, y en el caso del ingreso norte, de lo que podemos decir Raúl Alfonsín, sector Pircas, que estamos desarrollando estos nuevos ingresos con estos puentes que realmente son de jerarquía de las grandes capitales, no solamente de la República Argentina, del mundo, de estas características de obras que están llevándose adelante en la ciudad de Neuquén.
3: Intendente, con motivo de la Feria del Libro, lo escuché en una nota, decía que usted es ansioso. Los avances de obra en estos puntos que está nombrando de ingreso a la ciudad, ¿están de acuerdo a su ansiedad? ¿Están contentos con el ritmo que llevan?
6: Yo quiero decir que nosotros nos podemos comparar con otras ciudades y lo que está pasando en otros lugares del país. Vos fijate que la Ruta 22 que tenemos en nuestra hermana provincia de Río Negro, hace más de 25 años se está desarrollando, 5 gobiernos nacionales la han llevado adelante con un fracaso absoluto. Fíjate los neuquinos lo diferente que somos. Esta es una obra que está pautada para el mes de mayo, junio del año que viene, pero que la empresa, con todos los trabajadores, con ese compromiso neuquino, está haciendo el esfuerzo para llegar a final de año para que podamos inaugurarla. Entonces, de eso se trata, de que los neuquinos somos diferentes al resto. Somos realmente eficientes, no solamente porque lo hacemos con recursos propios, porque nos administramos sin endeudamiento, sino también porque los plazos que ejecuta la obra normalmente lo hacemos mucho más rápido. Y la verdad que quiero felicitarlo porque, como vos decís, soy un ansioso permanente, pero un ansioso que busca que la diferencia la hagamos los neuquinos con respecto al país.
0: Muy bien, así compartíamos lo que decía el intendente de la ciudad, Mariano Gaido, también estuvo María Pascualini, y el secretario de Infraestructura y Planeamiento Urbano, quien es Alejandro Nicola, recorriendo esta obra de el acceso norte. 10 minutos de las 10 en el país, tandas rápido y ya volvemos.
7: En Neuquén.
8: Es la hora 10, 10 minutos. 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

0: 21 minutos de las 10 de la mañana, así cumplíamos solicitados en la mañana de la radio. En un ratito venimos con los mensajes. 7 grados, 8 décimas es la actual temperatura, tenemos el cielo algo nublado, con una humedad del 55%, el viento del norte a 6 kilómetros en la hora y una visibilidad de 15 kilómetros. Hoy llegaremos a los 22 grados centígrados de máxima para hoy, según lo que dice el Servicio Meteorológico Nacional. Vamos a retomar contacto con nuestro compañero que está en el móvil de exteriores. Charlie, te escuchamos.
1: Sí, Néstor, como habíamos charlado hace un ratito y vos habías anticipado que a la mañana tempranito, tipo 7 de la mañana, se inició un incendio de ramas ahí en el Parque Norte. En el Parque Norte, donde está la oficina de todos los la gente que trabaja en el Parque Norte, podando, haciendo las acequias, regando. Bueno, ahí se acopian también muchas ramas que se generan los vecinos y que dejan en las esquinas, que dejan en las calles, en las plazas. Bueno, pasa un camión de la municipalidad, retira todas esas ramas, las cortan y las llevan ahí arriba porque hay una chipeadora fija. Y bueno, y había una montaña de ramas. Y bueno, aparentemente, por lo que nosotros pudimos averiguar, viste que nosotros preguntamos, somos preguntones, nos dijeron fuera del micrófono que habían dos personas en estos últimos días que estaban dormitando ahí cerca del campamento de Parque Norte y utilizaban ramas para calefaccionarse, y pareciera que por las bajas temperaturas que hubo hoy a la madrugada, el fueguito se le hizo más grande de lo que esperaban y tomó la montaña de ramas, y bueno, y fue imposible para los empleados poder apagarla, tuvieron que ir los bomberos, y bueno, y el humo se veía de bastantes metros de ahí, porque encima están en la parte norte, ahí se enfrente del observatorio, así que se veía de todos lados el humo. Bueno, no pasó más que a mayores, eran ramas, no tomó ningún árbol del parque, así que eran solamente estas ramas muy secas que estaban listas para chipear y que, bueno, fueron tomadas por este incendio, que yo creo que fue accidental, no creo que haya sido intencional, como se decía al principio. Así que vamos a escuchar al director de Parque Norte ahí, que habló con la prensa, Daniel Gianfranco, director de Parque Norte, y que nos contaba lo siguiente.
2: Sí, esta mañana tenemos horario de entrada a las 7 nosotros acá en el parque. Nos deparamos, mientras se hacía la preparación de todos los equipos para salir a trabajar, nos deparamos que se había comenzado un incendio en el depósito que tenemos acá del raleo y la extracción, que hacemos una juntada de lo que se cae o los trabajos realizados en el interior del Parque Norte. Ajá. Para que no queden depositados en el interior, lo traemos acá y después se hace una juntada y de aquí se lleva al depósito final. Ajá. Nos deparamos que, bueno, se había incendiado. Lamentablemente, como la mayoría es pino, que es muy resinoso, entonces tomó llama enseguida. Claro. Y el fuego fue considerable.
3: Y esto evidentemente fue intencional.
2: Especulamos con eso, porque en la época no hace tanto calor o está tan seco como para decir que fue o una colilla de cigarrillo que produjo el incendio. Claro. Especulamos con que hay intencionalidad.
4: Fueron llamas muy altas y hay una columna bastante alta también de humo.
2: Sí, la verdad que sí, porque digamos ya eso es, los pinos son muy resinosos, entonces toman fuego enseguida y hacen muy llamas muy fuertes.
4: ¿Parte del bosque se había afectado?
2: Por suerte no, esto es solamente un área de depósito. Esta vez no ha tocado el bosque como en otras ocasiones.
3: Se comentaba que podía haber sido gente en situación de calle que viene acá a hacerse de leña.
2: Hay en los alrededores, hay gente en situación de calle que está pernoctando en la zona de Albardón, a veces mismo dentro del interior del parque. No sé si específicamente a buscar leña. Ajá. Que generalmente ya vienen con colchones y todo eso, pero qué sé yo, uno especula con que en este sector es más intencional el fuego.
3: ¿Ahora qué tienen que hacer? ¿Toda tarea de remoción y van a levantar todo?
2: Sí, sí, vamos a hacer limpieza y después, bueno, vamos a tratar de ver si podemos achicar el espacio o que no se acumule tanta cantidad para que vengan a buscarlo, para que vaya a destino final.
4: Claro. ¿Habitualmente cómo es el proceso? Porque estas son hojas o ramas que quedan de este bosque, ¿y a dónde se llevan?
2: No, la verdad que el lugar específico del destino final no lo sé, pero

0: moviendo y bueno, ya nos pondremos en contacto para poder venir y retirar todo lo...
1: Muy bien, así compartíamos lo que decía al respecto el director de Parque Norte, Daniel Gianfranco.

0: 17 grados, 8 décimas. Vamos a compartir el panorama energético desde el corazón de Vaca Muerta. Llega Vicky Tarzaghi.
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2: Un nuevo gasoducto para el país. La compañía transportadora Gas del Norte acaba de anunciar el lanzamiento de lo que va a ser el futuro gasoducto Manuel Belgrano, un nuevo gasoducto troncal que va a permitir, por un lado, reemplazar importaciones de líquidos y de gas natural licuados que se hacen en Argentina, a la vez aprovisionar con gas natural a sectores del país que estaban teniendo algunos inconvenientes, va a permitir entonces que llegue más gas de Vaca Muerta a diversos puntos de la Argentina y por último también va a permitir incrementar las exportaciones, sobre todo a lo que tiene que ver con llegar a Brasil con gas también de Vaca Muerta. Esta obra tiene un costo estimado de $2.200 millones, de los cuales $1.500 millones se van a estar inyectando en la construcción de este nuevo gasoducto, un gasoducto que va a comenzar con un diámetro de 36 pulgadas, similar a lo que es el gasoducto Perito Moreno, y que luego va a continuar con 30 pulgadas, conectando Tratayén en la zona de Neuquén, muy cerca de Añelo, con La Carlota en Córdoba. En total son 753 kilómetros que va a estar realizando este nuevo gasoducto, que van a estar atravesando 5 provincias, Neuquén, Río Negro, La Pampa, San Luis y finalmente Córdoba. Pero además se van a realizar 5 plantas compresoras sobre lo que es la actual traza del gasoducto norte para precisamente permitir que llegue más gas natural a las industrias y todo lo que son los consumidores de la zona centro y norte de la Argentina, pero también para que pueda llegar más gas hasta el límite con Bolivia y desde allí a Brasil. Se estima que la obra va a comenzar en abril del año que viene y para esto se va a estar realizando hacia fines de este mes lo que es el concurso de preventa de la capacidad de transporte del gas, porque esa es la forma con la cual se va a estar financiando esta obra íntegramente con privados y se espera también que en abril de 2029 ya esté en funcionamiento, inyectando unos 14 millones de metros cúbicos más que permitan de esta manera generar un ahorro en importaciones de $700 millones por año y a la vez un nivel de exportación adicionales de $450 millones al año, con lo cual en 2 años prácticamente se paga toda esta obra.
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4: Es la hora 10:33 minutos.
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0: 40 minutos de las 10 de la mañana. Aquí estamos a través de Radio Libertad Neuquén hasta el mediodía. Te cuento que el tercer edificio del polo tecnológico de la ciudad comienza una nueva etapa con obra de hormigonado con sus bases. Tendrá 1.700 metros cuadrados distribuidos en cuatro plantas. Le vamos a preguntar a ella directamente por qué. Es la que nos va a dar la información. Vamos a hablar con Mariel Bruno, subsecretaria de Infraestructura del municipio capitalino, quien tan amablemente nos atiende en esta mañana. Mariel, buen día. Néstor te saluda. ¿Cómo estás?
1: Buen día. ¿Cómo estás, Néstor?
0: Muy bien. Gracias, Mariel, por la comunicación. Queríamos preguntarte en qué etapa se encuentra actualmente la construcción del tercer edificio del polo tecnológico. ¿Cómo van?
1: Bueno, si escuchás el ruido de fondo, estoy justamente acá en el polo. Estamos en este momento con el hormigonado de las bases. Son 70 metros cúbicos de hormigón que en el día de hoy quedan colocados. Y estos son los cimientos de este edificio de 1.700 metros cuadrados, que ya tenemos avanzado toda la parte de cimentación. Tiene 8 meses de plazo la ejecución, así que necesitamos realmente salir del nivel cero para que comencemos a ver ya los distintos tabiques que se elevan en cuatro plantas, que es igual que el resto de los dos edificios que tenemos aquí. Tiene la misma estética, queda conectado con el módulo 1 y el módulo 2 a través de ese puente metálico que hoy existe entre el 1 y el 2, lo mismo va a haber entre el 2 y el 3. Tiene, como te decía, la mayoría son tabiques de hormigón, carpinterías de aluminio, cuatro plantas disponibles, va a estar dedicado a todo lo que es investigación relacionada con la salud, biotecnología. En marcha totalmente, como te digo, con este edificio, además del edificio en sí, vamos a hacer 4.500 metros cuadrados de estacionamiento para tener el espacio suficiente justamente para todos aquellos que van a venir a utilizar estas instalaciones cuando ya las tengamos en funcionamiento.
0: Bien. Mariel, ¿el plazo previsto para esta obra?
1: El plazo es un año, creemos que en 9 meses estaría disponible, pero bueno, el plazo no es de un año, es una inversión de más de 7.000 millones de pesos de fondos municipales para la ejecución de este tercer módulo.
0: Bien, ¿y de cuántos pisos?
1: Son cuatro plantas las que tiene el edificio, igual que los que ya tenemos construidos aquí en el polo.
0: Muy bien, con mano de obra neuquina, ¿no?
1: Mano de obra neuquina, como se hicieron los otros dos edificios, con gente comprometida, y por eso me animo a decir que tal vez tengamos un tiempito más corto que el que tenemos previsto por el contrato para tener disponible, porque bueno, ya sabemos que se pone siempre todo el esfuerzo para terminar antes las obras que tenemos en marcha.
0: Muy bien. Mariel, como siempre, te agradecemos muchísimo tu tiempo, que tengas un buen día.
1: Ustedes también, hasta luego.
0: Hasta luego. Así pasaba Mariel Bruno, subsecretaria de Infraestructura del municipio capitalino, hablándonos sobre este tercer edificio, el polo tecnológico de la ciudad, que comienza esta nueva etapa de obra de hormigonado. Como bien la escuchó a Mariel, tendrá 1.700 metros cuadrados distribuido en cuatro plantas y que estará destinada a lo que es la investigación médica, la innovación en la salud y la erradicación de empresas tecnológicas también que llegan. Y bueno, el plazo estimado de esta obra será de un año. 44 minutos de las 10 en el país.

47 minutos de las 10 de la mañana en todo el país. Tenemos 7 grados 8 décimas en la actual temperatura. Un fuerte abrazo para nuestros amigos de Chipoleti que nos están escuchando en esta mañana. Buen día, Néstor. Buen martes. Acá Marcos de Chipo y hoy se reincorpora mi compa, el gran Fran, que se pegó una escapadita a las cataratas. Pero qué nivel, Fran. Felicitaciones, qué lindo. Hermosas son las cataratas. También tuve la oportunidad de conocer este hermoso lugar. Dice, sale súper el programa, me podrás pasar algo de R.E.O. Speak Go Keep On Living You. Se llama el tema, el clásico que compartíamos. Y uno bien movido, algo del gran Sebastián. Un abrazo y éxitos y manda matecitos, bendiciones, de todo. Así que bueno, un abrazo muy grande para Marquitos y para el gran Fran, de la escuela 221, que en un rato más vamos a compartir algo para el gran Fran. Ya cumplimos ahí con Marquitos.

Bueno, hablando de Río Negro, bueno, de Cipolletti, el gremio docente de Río Negro, UNTER, anunció un paro de 48 horas para esta semana. De acuerdo a lo informado, el cese de actividad se realizará durante el 24 y 25 de septiembre. La medida responde al reclamo por las reformas de la obra social LIPROS. En este marco se convocó a multitudinaria marcha. Este se va a desarrollar en Viedma, la misma será hacia la legislatura de Río Negro. Mediante un comunicado, UNTER lanzó ante un gobierno que no escucha y una legislatura que legisla a espaldas de los trabajadores: respondemos en las calles. De esta manera, el plenario de secretarios generales del gremio resolvió convocar a un paro de 48 horas en el marco del debate sobre la iniciativa del gobernador Alberto Bereltinec, que propone la libre elección de la obra social para los estatales. Desde el sindicato remarcaron que la medida busca expresar su rechazo y defender la actual cobertura del LIPROS. Defendemos una obra social basada en el principio de la solidaridad, no en el abandono ni en decisiones tomadas sin consultar a quienes la sostenemos. Asimismo, confirmaron este paro de 48 horas que se inicia viernes 24 y viernes jueves 24 y viernes 25 con una movilización a la legislatura en Viedma.

0: Maravillosa canción interpretada por Dalila, Tu Fotografía. Retomamos contacto con nuestro compañero que está en el móvil de exteriores. Charlie, te escuchamos.
1: Sí, Néstor, bueno, ayer cuando estuvimos en la isla 132, la presentación de esta nueva línea de colectivo, la 33, que va a estar a cargo de los buses eléctricos, que va a unir los balnearios, va a ir desde Balsa Las Perlas hasta la península de Iloqui, haciendo todo lo que es el paseo costero cada 45 minutos, arrancó en serie. Y bueno, y aprovechamos que estaba presente su secretario de Ambiente, Francisco Baggio, y en relación a, bueno, a poner este servicio que va a interconectar todos los balnearios, le consultamos a Francisco Pancho Baggio que cuando comenzaba la temporada de verano, donde van a estar los bañeros, bueno, en todos los balnearios y que tienen habilitado, y nos dijo el 15 de noviembre. Y bueno, veremos cómo pasó el año pasado, sí. Si lo amerita, que la gente el año pasado se volcó a los ríos por las altas temperaturas antes del 15 de noviembre y tuvieron que adelantar la 15 días. Bueno, igual dijo que se va a ir viendo, ver cómo lo van a, cómo se va a manejar el clima. Así que por ahora, y son un montón de bañeros, más de 170 bañeros que van, sí, a estar a disposición de la municipalidad. Comienza con la reválida ahora dentro de muy poquito para poder, bueno, evaluar si están aptos para, bueno, prestar el servicio. También habló sobre el viento, sobre donde tuvieron que prestar ayuda con árboles caídos y, bueno, y cómo viene todo durante la semana. Vamos a escuchar a Francisco Pancho Baggio.
0: Muy bien, Charlie, perfecto, pasamos a la nota, muchas gracias.
2: Mucho trabajo, el equipo de emergencia que lo compone Defensa Civil, Limpieza Urbana, Espacios Verdes, Mantenimiento Vial, todos en la calle trabajando porque había una alerta meteorológica por fuertes vientos que se cumplió. La ráfaga más intensa fue a las 5:30 de la tarde, de 84 kilómetros por hora, muy fuerte ese viento. Generó algunos inconvenientes con árboles de gran porte, ramas, cartelería, pero nada importante o nada que haya generado un incidente, ¿no? Cayó un árbol aquí en Olascuaga en un tendido eléctrico que nos obligó a trabajar con la cooperativa Calf más de la cuenta. Un árbol también en una arboleda grande en la zona de Valentina Sur, una alameda concretamente. Pero bueno, dentro de lo normal, lo habitual, y la ciudad pudo transcurrir bien esta emergencia climática que continúa hasta hoy al mediodía, porque ya, como veremos, hay ráfagas de entre 40 y 50.
3: ¿A qué número se pueden comunicar los vecinos en caso de alguna emergencia?
2: Bueno, la línea 103 de Defensa Civil y 147 de Atención al Ciudadano es la línea en la cual se puede hacer un pedido respecto de árboles caídos, ramas y demás.
3: ¿Hubo controles, secuestros de vehículos también el fin de semana?
2: No. Controles de tránsito este fin de semana no tuvimos porque tuvimos todo el equipamiento abocado a la emergencia climática por viento. Lo que sí hacemos a partir de hoy es un control preventivo con tránsito por el Día del Estudiante, ¿no? Con tránsito recorriendo este lugar, la isla 132, el paseo costero, los balnearios. Porque bueno, sabemos que a pesar de que hay viento el día de hoy, los chicos van a ir a los balnearios y por eso queremos cuidarlos. Y también van a ir los guardavidas, ir un grupo de guardavidas con el equipo náutico, con las motos de agua y semirrígido, vamos a estar recorriendo los balnearios para prevenir que ingresen al agua, para advertirles y decirles no ingresen al agua, hay mucho caudal, está muy fría el agua, no hay guardavidas, no es seguro.
4: Bueno, estamos acá en el lanzamiento de la línea esta de colectivo que va a cubrir todos los balnearios. ¿Cuándo arranca la temporada para los guardavidas?
2: Bueno, te adelanto, la temporada va a empezar el 15 de noviembre, un grupo de guardavidas el 15 de noviembre y la totalidad del plantel el 1 de diciembre. Eso ya está definido, la reválida es el 1 de noviembre y bueno, estamos preparando y ultimando los detalles. Sí, vamos a tener una gran temporada, vemos que va a ser un verano caluroso.
4: ¿Cuántos personal va a estar?
2: 163 guardavidas. La ciudad de Neuquén tiene el segundo operativo de seguridad balnearia más importante del país. Mar del Plata es el primero que tiene 700 guardavidas. Bueno, le sigue Neuquén con 163, con un equipo náutico importante que recorre el río Limay de punta a punta en motos de agua, en semirrígido, en lancha. Bueno, la verdad que nosotros nos enorgullece el equipo que tenemos, no solo el equipo humano, sino también el equipo técnico.
3: con la habilitación, por lo menos, del balneario, que no es para bañarse justamente, de la zona del río Neuquén. ¿También se va a hacer algún tipo de control, más allá de que justamente no sea un balneario para meterse al agua?
2: No, no. Las zonas no habilitadas no tienen presencia de guardavidas ni tienen control. Digamos, son zonas no habilitadas donde está la cartelería adecuada. Eso es parte del paseo costero, como tenemos aquí en el paseo costero tantos sectores sin habilitar por la peligrosidad que generan, ¿no?
0: Muy bien, así pasaba Francisco Baggio, subsecretario de Medio Ambiente y Protección Ciudadana.

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2: Es la hora 11, 2 minutos.
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0: 15 minutos de las 11 en el país. Aquí estamos a través de la 105.1 del Dial Radio Libertad Neuquén. Actualizamos los datos del tiempo. A esta hora te cuento que tenemos 10 grados, 2 décimas. La actual temperatura con el cielo algo nublado, con una humedad del 45%, al viento del noroeste a 10 kilómetros en la hora, con una visibilidad de 15 kilómetros. Hoy llegaremos a los 20 grados de temperatura según el Servicio Meteorológico Nacional. Para mañana miércoles la mínima será de 11 grados y una máxima de 24. Provincia licita los proyectos ejecutivos de dos obras acordadas con las empresas operadoras. Estamos hablando de Ruta 8 y 51. Se realizaron las aperturas de sobres de las licitaciones para elaborar los proyectos de dos corredores estratégicos para lo que es Vaca Muerta. En conjunto contemplan 141 kilómetros de pavimentación y repavimentación y una inversión superior a los 3.000 millones de pesos en la elaboración de los proyectos. Escuchamos lo que decía el ministro de Trabajo y Desarrollo Humano y presidente de Fiduciaría Neuquina, quien es Lucas Castelli, lo que decía al respecto.
1: Con la gran participación de distintas empresas que se han presentado para la licitación pública número 3 de Fiduciaria Neuquina, una licitación que lo que busca son los proyectos ejecutivos de dos rutas trascendentales, donde el gobernador, junto a las empresas operadoras de la provincia, han logrado el financiamiento para poder mejorar la conectividad vial de lo que es la región Vaca Muerta, ¿no? Así que muy contentos de poder acelerar estos procesos. Ha realizado un gran trabajo la Fiduciaria Neuquina, donde se han presentado 5 empresas, que estamos esperando ahora próximamente tener novedades de quién es el ganador.
0: Muy bien, así pasaba Lucas Castelli. Compartimos lo que decía el gobernador de la provincia.
2: Para nosotros es un acontecimiento muy importante. Venimos trabajando en la pavimentación de muchas rutas dentro de la provincia. Buscamos diferentes fuentes de financiamiento, sobre todo primero en zona cordillerana. Trabajamos mucho con organismos multilaterales de crédito, buscando externalidades positivas en el impacto de cada una de las inversiones públicas, fundamentalmente buscando buenas tasas de financiamiento. Después comenzamos con fondos propios a poder realizar fundamentalmente los accesos a la capital neuquina. Y ahora para nosotros es fundamental acelerar con el trabajo de las operadoras en un trabajo inédito en la República Argentina, donde la semana que viene el Ministro de Economía va a ir a exponer de qué manera las hemos trabajado este financiamiento. Es la segunda etapa de las obras realizadas con las operadoras. La primera fue la circunvalación Añelo. El Estado ejecuta gran parte de las obras, sin embargo, las otras partes de las obras son prefinanciadas por las operadoras a través de regalías anticipadas o bien de peaje anticipado. Pero lo importante de estas rutas es que responden a un desarrollo estratégico de dos hubs de producción que estamos potenciando, ¿no? El primero de ellos, en particular, va a ser el desarrollo futuro de Rincón de los Sauces, que es donde claramente va a impactar la actividad hidrocarburífera en los próximos meses. Por eso para nosotros es fundamental el proyecto ejecutivo de la ruta número 8, como asimismo también la repavimentación que vamos a iniciar próximamente desde la ruta 51, pasando por el dique, hasta la ruta 7, ¿no?
0: Muy bien, así compartíamos lo que decía el gobernador de la provincia, Rolando Figueroa. 20 minutos de las 11 en el país. Con el comienzo de esta primavera se realizará una nueva edición de la Noche de las Mamos, una iniciativa que busca facilitar el acceso a las mamografías en horarios especiales para personas entre 45 y 69 años. La propuesta tendrá como epicentro Añelo y contará con la participación de hospitales y centros de salud públicos y privados de distintas localidades. Por este tema vamos a hablar con Mariana Casullo, directora provincial de gestión de salud, quien tan amablemente nos atiende en esta mañana. Mariana, buen día. Néstor te saluda. ¿Cómo estás?
3: Hola, buen día, Néstor. ¿Cómo estás?
0: Muy bien, gracias por la comunicación, Mariana. Gracias por estar, digamos, a disposición para contarnos un poco cómo será la quinta edición, ¿no? Ya de la Noche de las Mamos.
3: Sí, la verdad es que re contento porque es la quinta edición. Esta es todos los 24 de cada mes, de 18 a 23, hacemos la Noche de las Mamos, que son los mamógrafos de la provincia, del sistema público abiertos y algunos del privado también, para que las mujeres puedan acceder fácilmente a realizarse este estudio.
0: Perfecto. ¿Qué establecimientos estarán atendiendo?
3: Bueno, todo, como te dije, todos los mamógrafos de la provincia, que serían el Hospital Castro Rendón, el Hospital Keller, el Hospital de Añelo, el mamógrafo móvil va a estar en la localidad de Rincón de los Sauces, Villa La Angostura, Cutralcó, Zapala, Chosmalal. También se suman la Clínica Leven de Neuquén, la Clínica de Junín de los Andes, y esperamos contar en octubre con todos los mamógrafos de la provincia.
0: Perfecto. ¿Cómo deben hacer las personas entre las edades de 45 y 69 años para acceder al estudio?
3: Bueno, en esta noche de las vamos, lo que hacemos es que sea demanda, o sea, que se puedan presentar sin turno previo,
0: Bien.
3: sin orden médica, siempre para mujeres entre 45 y 69 años, que tiene que ver con el screening poblacional, ¿no? El screening poblacional es la búsqueda activa de tumores que todavía no se palpen, ni se vean, ni se sientan, o sea, que no tengan síntomas ni signos. Entonces, cualquier mujer que no se haya realizado una mamografía en el último año se puede acercar en esos horarios sin orden médica y se le va a realizar su mamografía.
0: Mariana, ¿ya superaron, puede ser, las 1.000 mamografías en todas las ediciones que vienen realizando?
3: Sí, venimos en 1066 exactamente, en las cuatro ediciones anteriores, arrancamos en mayo. Esperamos que esta también sea importante y bueno, en octubre que siempre es un poquito más porque es como el mes rosa, entonces es como un poco más sensible, pero la verdad que es una estrategia que nos demostró que las mujeres necesitamos otros horarios para cuidarnos, así que la queremos sostener y mantener.
0: Muy bien. Entonces, a partir de las 18 horas ya comenzarían, ¿no? Con el servicio de mamografías.
3: Exacto, de las 18 a las 23, siempre, ¿no? Que alcance un número razonable. Igualmente que si, por ejemplo, llegaron a un lugar y ya no hay espacio, porque viste que las mamografías tienen un cupo,
0: Sí.
3: se les da un turno, o sea que vayan tranquilas que van a poder hacerse su mamografía, que se acerquen, que aprovechen ese espacio para todas las que por ahí no puedan ir temprano, lo pensamos para ellas.
0: Bien, recordemos que Hospital de Añelo, Hospital Heller, el Hospital Castro Rendón, el Hospital de Centenario, el de Zapala, el de Cutralcó, Villa La Angostura, Leven Salud y Centro Médico San José de Junín de los Andes. Entonces, este 24 de septiembre, desde las 18 horas, estarán, digamos, llevando adelante esta edición.
3: Exacto.
0: Perfecto. Muy bien, Mariana, te agradezco muchísimo tu tiempo, gracias por toda la información.
3: Dale, gracias. Saludos a todos.
0: Hasta luego, gracias. Así pasaba Mariana Casullo, directora provincial de gestión de salud, hablando sobre la noche de las mamos. Los mamógrafos de salud público y privada se preparan para recibir a cientos de mujeres en toda la provincia este 24 de septiembre con el comienzo de la primavera, que vuelve esta edición de la Noche de las Mamos con epicentro en Añelo. Además, cada 24 de cada mes, a partir de las 18, se suman a esta iniciativa efectores públicos y clínicas privadas de toda la provincia para abrir sus puertas en horarios no habituales y poder facilitar las mamografías, estudio fundamental para la detección temprana del cáncer de mama. 25 minutos de las 11 en el país.

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1: En Neuquén.
2: Es la hora 11:31.
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Maravilloso tango, Nada, con la voz de María Graña y Valeria Lynch haciendo este hermoso tema musical, este hermoso tango que tenemos a esta hora. ...10 grados, 2 décimas la actual temperatura. Tenemos 42 minutos de las 11 en el país. ¿Usted tiene algún tango favorito? Seguramente ahí, en su cabecita va sonando algún tanguito que lo hace mover, ¿eh? Le hace mover aunque sea el piecito, la patita, para disfrutar la linda música. Aquí llega la música, llega el tango, de Pucherito de Gallina, con la voz de Edmundo Rivero.

48 minutos de las 11 en el país. Para mañana miércoles 23 de septiembre habrán dos cortes de energía programados por la cooperativa CALF desde las 8:30 hasta las 13:30 horas para el barrio Mercantiles, luego de 14:30 a 16:30 horas para calle Colón 176. Y durante esta tarde, para este martes, de 14:30 a 17:30 horas, habrá un corte de energía programado para calle Baza Bilbaso 664.

0: Azúcar, pimienta y sal, Héctor Varela, Jorge Falcón y Fernando Soler haciendo azúcar, pimienta y sal. Aquí llega el gran Juanchi Granelli, cuando me entres a fallar.
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0: 56 minutos de las 11 en el país. Señoras y señores, hasta aquí llegamos. Muchísimas gracias. Que tengan todos ustedes un excelente martes. Mañana, si Dios así lo permite, tempranito a las 8, estaremos para compartir la mañana de Radio Libertad Neuquén. Estuvo Charlie en el móvil de exteriores. Mi nombre es Néstor Lorenzo. Un fuerte abrazo a cada uno de ustedes. Gracias por el amor, el aguante de siempre. Y será hasta mañana, si Dios así lo permite. Hasta mañana. Chau, chau.
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1: En Neuquén.
2: Es la hora 12.
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1: Es la hora 12:51 minutos.
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1: Es la hora 13.
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12: Inauguraron 40 nuevas cuadras de asfalto en Valentina Sur. El intendente de Neuquén Capital, Mariano Gaido, inauguró 40 nuevas cuadras de pavimento en el barrio Valentina Sur, en el sector urbanización Bosch, donde además comenzaron los trabajos para ejecutar otras 70 cuadras. En el marco del mes aniversario de la ciudad, continúan las inauguraciones del plan 3.000 cuadras de asfalto que avanza en distintos sectores de la capital neuquina. El intendente señaló que la pavimentación se está ejecutando en distintos puntos de la ciudad, como los barrios Islas Malvinas, Villa Seferino, Confluencia. El plan de 3.000 cuadras de asfalto está en toda la ciudad de manera equilibrada, aseguró Gaido. Nueva línea de colectivos en Neuquén. La Municipalidad de Neuquén Capital presentó la línea 33 de Cole con un novedoso recorrido por el paseo costero que une los distintos balnearios mediante modernas unidades sustentables de buses eléctricos. Además, se anunció la extensión del recorrido de la línea 32. El trayecto de esta nueva alternativa de transporte transita los más de 35 kilómetros ininterrumpidos del paseo costero y ofrece a los usuarios una frecuencia estipulada en 45 minutos. Con esta incorporación, el municipio alcanza un total total de 33 ramales diagramados minuciosamente para conectar cada rincón del amplio tejido urbano. Se garantiza así que los servicios esenciales y de esparcimiento lleguen a todos los barrios de manera equitativa. Nueva entrega de actas de adjudicación a beneficiarios de loteos de la cooperativa Mercantiles. En el marco del avance de la urbanización del Foro de la Meseta, se llevó adelante una nueva entrega de actas de adjudicación correspondiente a la sexta etapa a beneficiarios de la cooperativa y de otras entidades que integran el foro, entre ellos el Centro de Empleados de Comercio. Estuvo presente en el momento importante para cada familia que se ve paso a paso la posibilidad de avanzar hacia su propio hogar. Siguen acompañando este camino y celebran cada nuevo paso hacia el nuevo sueño de la casa propia, el Centro Empleados de Comercio de Neuquén. Provincia licita los proyectos ejecutivos de dos obras acordadas con las empresas operadoras. La provincia avanza en la planificación de dos obras viales estratégicas para el desarrollo de Vaca Muerta, con la apertura de sobres de las licitaciones públicas destinadas a elaborar los proyectos ejecutivos para la pavimentación de la ruta provincial número 8 y la pavimentación de la ruta provincial 51. El gobernador Rolando Figueroa destacó que con las obras la provincia queda integrada de otra manera y aseguró que contará con tres UB de producción muy importantes y marcados: Añelo, Rincón de los Sauces y Cutralcó, Plaza Huincul. Alertas por estafas. El gobierno de la provincia de Neuquén advirtió sobre la circulación de llamadas y mensajes que solicitan datos personales o códigos de validación a personas interesadas en inscribirse al programa provincial Emplea Neuquén. La provincia emitió un informe para desalentar la difusión de datos personales o compartir con desconocidos métodos de autenticación de identidad. Desde el Ministerio de Trabajo y Desarrollo Humano informaron que recibieron reportes sobre personas que se presentaban como representantes del organismo oficial y solicitan este tipo de información para supuestamente completar el proceso de inscripción. En este sentido, se recuerda que la inscripción a Emplea Neuquén no requiere códigos de validación, contraseñas ni el envío de datos personales a través de contactos no oficiales. Por este motivo, se recomienda no compartir códigos de autenticación, contraseñas ni información personal a este tipo de pedidos.
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21: 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Hasta pronto. En cualquier momento regresamos con más noticias en la 105.1.
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0: En Neuquén.
1: Es la hora 13:29 minutos.
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3: Aten, las vocalías gremiales y la vocalía por los consejos escolares en representación de la comunidad informan que luego de la presentación realizada por la Secretaría de Géneros y Juventudes de Aten, las vocales gremiales y el vocal por la comunidad, en el marco de la construcción de memoria y la exigencia de justicia por Noemí Matamala, aprobaron por unanimidad en el cuerpo colegiado la declaración de interés educativo del 39 Encuentro Plurinacional de Mujeres, Lesbianas, Trans, Bisexuales, Intersexuales y No Binarias, a realizarse en la ciudad de Córdoba los días 10, 11 y 12 de octubre. Asimismo, se aprobó el no cómputo de inasistencias para los días 9 y 13 de octubre. Para todas y todos, compañeros docentes y estudiantes, que participen del mismo y presenten la constancia de asistencia. A 20 años de la sanción de la Ley de Educación Sexual Integral, en un contexto donde no solo se ha atacado la ley, sino que además se han desarmado todos los programas de acompañamiento a las víctimas, impulsar y participar de actividades que nos ayuden a seguir defendiendo los derechos conquistados se vuelve una prioridad irrenunciable. Noemí Matamala presente. Marcela Correa, Luján Noé, Emiliano Garay, vocalías gremiales, vocalía por la comunidad, Aten.
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0: En Neuquén.
1: Es la hora 13:48 minutos.
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0: En Neuquén.
1: Es la hora 13:59 minutos.
0: En Neuquén.
1: Es la hora 14.
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1: En Neuquén.
2: Es la hora 14:23 minutos.
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0: Hey, good. William?
1: Yeah.
0: ¿Estás bien?
1: No.
0: ¿Qué pasó?
1: ¿Qué pasó? Mucho baile y poca barriga, le faltó la barriguita acá que está.
0: A ver. ¡Ah! Saben bailar, ¿eh? Pero cuando los hago barrer, nada.
2: Sí, vamos.

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0: en Neuquén.
1: Es la hora 14:48 minutos.
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0: en Neuquén.
1: Es la hora 14:59 minutos.
0: En Neuquén.
1: Es la hora 14:59 minutos.
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0: En Neuquén.
1: Es la hora 15:23 minutos.
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0: en Neuquén.
1: Es la hora 15:30 minutos.
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0: en Neuquén.
1: Es la hora 15:46.
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0: en Neuquén.
1: Es la hora 15:59 minutos.
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1: En Neuquén.
2: Es la hora 16:10.
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0: en Neuquén.
1: Es la hora 16:29 minutos.
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0: En Neuquén.
1: Es la hora 16:46 minutos.
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0: en Neuquén.
1: Es la hora 16:59 minutos.
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17: Inauguraron 40 nuevas cuadras de asfalto en Valentina Sur. El intendente de Neuquén Capital, Mariano Gaido, inauguró 40 nuevas cuadras de pavimento en el barrio Valentina Sur, en el sector urbanización Bosch, donde además comenzaron los trabajos para ejecutar otras 70 cuadras. En el marco del mes aniversario de la ciudad, continúan las inauguraciones del plan 3.000 cuadras de asfalto que avanza en distintos sectores de la capital neuquina. El intendente señaló que la pavimentación se está ejecutando en distintos puntos de la ciudad, como los barrios Islas Malvinas, Villa Seferino, Confluencia. El plan de 3.000 cuadras de asfalto está en toda la ciudad de manera equilibrada, aseguró Gaido. Nueva línea de colectivos en Neuquén. La Municipalidad de Neuquén Capital presentó la línea 33 de Cole con un novedoso recorrido por el paseo costero que une los distintos balnearios mediante modernas unidades sustentables de buses eléctricos. Además, se anunció la extensión del recorrido de la línea 32. El trayecto de esta nueva alternativa de transporte transita los más de 35 kilómetros ininterrumpidos del paseo costero y ofrece a los usuarios una frecuencia estipulada en 45 minutos. Con esta incorporación, el municipio alcanza un total total de 33 ramales diagramados minuciosamente para conectar cada rincón del amplio tejido urbano. Se garantiza así que los servicios esenciales y de esparcimiento lleguen a todos los barrios de manera equitativa. Nueva entrega de actas de adjudicación a beneficiarios de loteos de la cooperativa Mercantiles. En el marco del avance de la urbanización del Foro de la Meseta, se llevó adelante una nueva entrega de actas de adjudicación correspondiente a la sexta etapa a beneficiarios de la cooperativa y de otras entidades que integran el foro, entre ellos el Centro de Empleados de Comercio. Estuvo presente en el momento importante para cada familia que se ve paso a paso la posibilidad de avanzar hacia su propio hogar. Siguen acompañando este camino y celebran cada nuevo paso hacia el nuevo sueño de la casa propia, el Centro Empleados de Comercio de Neuquén. Provincia licita los proyectos ejecutivos de dos obras acordadas con las empresas operadoras. La provincia avanza en la planificación de dos obras viales estratégicas para el desarrollo de Vaca Muerta, con la apertura de sobres de las licitaciones públicas destinadas a elaborar los proyectos ejecutivos para la pavimentación de la ruta provincial número 8 y la pavimentación de la ruta provincial 51. El gobernador Rolando Figueroa destacó que con las obras la provincia queda integrada de otra manera y aseguró que contará con tres UB de producción muy importantes y marcados: Añelo, Rincón de los Sauces y Cutralcó, Plaza Huincul. Alertas por estafas. El gobierno de la provincia de Neuquén advirtió sobre la circulación de llamadas y mensajes que solicitan datos personales o códigos de validación a personas interesadas en inscribirse al programa provincial Emplea Neuquén. La provincia emitió un informe para desalentar la difusión de datos personales o compartir con desconocidos métodos de autenticación de identidad. Desde el Ministerio de Trabajo y Desarrollo Humano informaron que recibieron reportes sobre personas que se presentaban como representantes del organismo oficial y solicitan este tipo de información para supuestamente completar el proceso de inscripción. En este sentido, se recuerda que la inscripción a Emplea Neuquén no requiere códigos de validación, contraseñas ni el envío de datos personales a través de contactos no oficiales. Por este motivo, se recomienda no compartir códigos de autenticación, contraseñas ni información personal a este tipo de pedidos.
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0: En Neuquén.
1: Es la hora 17:27 minutos.
2: Miss Bolivia y Florcita.

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1: En Neuquén.
2: Es la hora 17:30 minutos.
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0: En Neuquén.
1: Es la hora 17:40 minutos. 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

0: en Neuquén.
1: Es la hora 17:59 minutos.
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0: en Neuquén.
1: Es la hora 18:14 minutos.
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3: Carlos Vives, Shakira, Maluma, Colombia.

0: En Neuquén.
1: Es la hora 18:28 minutos.
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0: en Neuquén.
1: Es la hora 18:59 minutos.
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0: En Neuquén.
1: Es la hora 19:16 minutos.
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0: en Neuquén.
1: Es la hora 19:30 minutos.
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3: Aten, las vocalías gremiales y la vocalía por los consejos escolares en representación de la comunidad informan que luego de la presentación realizada por la Secretaría de Géneros y Juventudes de Aten, las vocales gremiales y el vocal por la comunidad, en el marco de la construcción de memoria y la exigencia de justicia por Noemí Matamala, aprobaron por unanimidad en el cuerpo colegiado la declaración de interés educativo del 39 Encuentro Plurinacional de Mujeres, Lesbianas, Trans, Bisexuales, Intersexuales y No Binarias, a realizarse en la ciudad de Córdoba los días 10, 11 y 12 de octubre. Asimismo, se aprobó el no cómputo de inasistencias para los días 9 y 13 de octubre. Para todas y todos, compañeros docentes y estudiantes, que participen del mismo y presenten la constancia de asistencia. A 20 años de la sanción de la Ley de Educación Sexual Integral, en un contexto donde no solo se ha atacado la ley, sino que además se han desarmado todos los programas de acompañamiento a las víctimas, impulsar y participar de actividades que nos ayuden a seguir defendiendo los derechos conquistados se vuelve una prioridad irrenunciable. Noemí Matamala presente, Marcela Correa, Luján Noé, Emiliano Garay, Vocalías Gremiales, Vocalía por la Comunidad, Aten.
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0: en Neuquén.
1: Es la hora 19:40 minutos.
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1: Desciframos el acertijo, mijo.
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0: Bendiciones, gracias, bendiciones, gracias. 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Buenas noches, gracias.
1: En Neuquén.
2: Es la hora 19:50 minutos.

0: en Neuquén.
1: Es la hora 19:58.
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1: Buenas noches, queridos amigos de la radio. Estoy nuevamente con ustedes para recordarles las efemérides de este Neuquén querido y también hacerles llegar las expresiones de lo que siempre nos envían. Algo lindo de su autoría. Voy a leer un poema que está en mi libro Claro de Luna y se llama Despertar el silencio. Yo podría esta noche despertar el silencio, recorrer los senderos nunca conocidos, volver la cabeza, cambiar la mirada y buscar con ella todos los lugares que busqué y que siempre quedaron lejanos, hallar esa gente que partió y que nunca pude despedir, conocer los sitios que no he visitado, caminar caminos que no he caminado, y tensar la cuerda de la vida toda hasta que se escapen todos los sonidos que estallen mil voces, diciendo las cosas que nunca se han dicho, y cuando me encuentre al final de todo, con el cuerpo herido, el ropaje roto y el alma vencida, sienta que termino, pero que he cumplido.

0: Agostini. El vampiro. En el regazo de la tarde, triste, yo invoqué tu dolor. Sentirlo era sentirte el corazón. Palideciste hasta la voz. Tus párpados de cera bajaron y callaste. Y pareciste oír pasar la muerte. Yo que abriera tu herida mordí en ella. ¿Me sentiste? Como en el oro de un panal mordiera. Y exprimí más, traidora, dulcemente, tu corazón herido mortalmente. Por la cruel daga, rara y exquisita. De un mal sin nombre, hasta sangrarlo en llanto, y las mil bocas de mi sed maldita, tendí a esa fuente abierta en tu quebranto. ¿Por qué fui tu vampiro de amargura? ¿Soy flor o estirpe de una especie obscura que come llagas y que bebe el llanto?
1: Voy a hablar hoy de una poeta uruguaya, modernista, Delmira Agustine Mulfeld. Nació en Montevideo en 1886 y falleció muy joven el 6 de julio de 1914. Nació en la ciudad de Montevideo, como dije, en una familia burguesa. Su padre era de origen corso y su madre descendiente de alemanes. Fue una niña solitaria que la educaron en su propio hogar. Recibió clases de francés, música y pintura, todas de maestras particulares en su propio hogar. Y su madre tuvo una personalidad muy autoritaria y absorbente que la marcó para toda su vida. Ante su familia fue de un carácter muy dócil, pero paralelamente desarrolló casi en secreto una verdadera vocación de poeta con versos de un encendido erotismo. Tenía 16 años cuando aparecieron publicados sus primeros poemas y sus relatos en algunas revistas. Entonces Rojo y Blanco y La Petite Revue, además en Apolo, revista de arte y sociología.
2: Amor, de Delmira Agustini. Lo soñé impetuoso, formidable y ardiente. Hablaba el impreciso lenguaje del torrente. Era un mar desbordado de locura y de fuego, rodando por la vida como un eterno riego. Luego soñé lo triste, como un gran sol poniente que dobla ante la noche la cabeza de fuego. Después rió, y en su boca tan tierna como un ruego, soñaba sus cristales el alma de la fuente. Y hoy sueño que es vibrante y suave y riente y triste, que todas las tinieblas y todo el iris viste, que es frágil como un ídolo y eterno como Dios, sobre la vida toda su majestad levanta, y el beso cae ardiendo a perfumar su planta en una flor de fuego deshojada por dos.
1: A los 16 años escribió muy precozmente columnas en La Alborada. Tenía allí una sección titulada La Legión Etérea, que firmaba con el seudónimo de Yuyu. En ella hacía retratos de mujeres de la burguesía montevideana y sobre todo se destacó allí en sus menciones María Eugenia Paz Ferreira. Pronto se convirtió en un personaje de la vida cultural acompañada siempre por su madre, asistía a todas las reuniones. Publicó en el año 1907 su libro El Libro Blanco y en 1910 Cantos de la Mañana. Rubén Darío, el creador del modernismo, llegó a Montevideo, fue a visitarla y le manifestó su reconocimiento por su obra. Más tarde prologó su libro Los cálices vacíos con unas palabras que le había impresionado mucho de Elmira Agustini. Es la primera vez, dice, que en lengua castellana aparece un alma femenina con el orgullo de su inocencia y de su amor, que se parece, que no es Santa Teresa en su exaltación. Llegó a asombrar, se dice, el mundo de habla española. Se casó con Enrique Job Reyes, un joven comerciante, en el año 1913, y 53 días después ella volvió a casa de sus padres. Luego se carteó con un escritor argentino, Manuel Ugarte, que solía ir a Montevideo, y allí la conoció, y en pleno proceso de divorcio con su marido, ella lo visitó varias veces, pero luego del fallo de la disolución del matrimonio, él la citó en el año 1914, más precisamente el 6 de junio, a una habitación alquilada, y allí le disparó dos veces a la cabeza y luego él se suicidó. Fue lo que poco después comenzó a llamarse feminicidio y que tuvo una gran trascendencia mediática. Luego se supo que el cuarto de este hombre, Reyes, estaba repleto de recuerdos y fotografías de la poetisa. Ahora escuchemos unas reflexiones de Eduardo Galeano sobre Delmira Agustini.
3: Ocurrió en Montevideo hace muchos años, exactamente en 1914, y ocurrió en una pieza de alquiler donde un marido citó a su mujer, de la que estaba separado, y queriendo tenerla, queriendo quedársela, la amó y la mató, y se mató. Publicaron los diarios uruguayos la foto del cuerpo, el cuerpo de ella tumbado junto a la cama, Delmira Agustini, poeta, abatida por dos tiros de revólver, desnuda como sus poemas, toda desvestida de rojo. Vamos más lejos en la noche, vamos, había escrito. Y había cantado a las fiebres del amor sin pacatos disimulos. Y había sido condenada por quienes castigan en las mujeres lo que en los hombres aplauden, porque la castidad es un deber femenino y el deseo es, como la razón, un privilegio masculino. Y entonces ocurrió, bueno, el sepelio, el entierro, y ante el cadáver de Delmira se derramaron lágrimas, creo que lágrimas de cocodrilo, y frases, solemnes frases a propósito de tan sensible pérdida para las letras nacionales que hoy viven un día de luto, pero en el fondo los dolientes suspiraban con alivio, la muerta, muerta está y más vale así. Pero muerta estaba, esa muerta. No son sombra de su voz y ecos de su cuerpo los amantes que en las noches del mundo arden. ¿No le hacen un lugarcito a Delmira Agustini en las noches del mundo para que cante su boca desatada y dancen sus pies resplandecientes?
4: Yo muero extrañamente. No me mata la vida, no me mata la muerte, no me mata el amor. Muero de un pensamiento mudo como una herida. ¿No habéis sentido nunca el extraño dolor de un pensamiento inmenso que se arraiga en la vida, devorando alma y carne y no alcanza a dar flor? ¿Nunca llevasteis dentro una estrella dormida que os abrazaba entero si no daba un fulgor? Cumbre de los martirios. Llevar eternamente desgarradora y árida la trágica simiente clavada en las entrañas como un diente feroz. Pero arrancarla un día en una flor que abriera milagrosa, inviolable. ¡Ah! Más grande no fuera tener entre las manos la cabeza de Dios.
1: La poesía de esta escritora se inscribió en la corriente modernista. Ella tenía por norma expresarse sin trabas, sus palabras alcanzaban una dimensión más auténtica en sus poemas excelsos, por ejemplo, Explosión, Íntima, Lo Inefable, Visión, Otro Estirpe, Plegaria. Todos sus poemas tienen una fuerte carga erótica y siguen la línea modernista. Están llenos de observaciones feministas, hay simbolismo, sensualidad y sexo en todos sus trabajos. Y sobre todo esto se manifiesta en la última de sus obras, Los Cálices Vacíos. En sus primeros poemas ya existía un erotismo muy marcado, primero con imágenes de cisnes y lagos, luego flores de loto y después jardines perfumados en los que brillaba el mármol. Su poesía comenzó a evolucionar y a medida que avanzó el tiempo cantó al amor en una manera más auténtica.
2: Ceguera, de Delmira Agustini. Me abismo en una rara ceguera luminosa. Un astro, casi un alma, me ha velado la vida. Se ha prendido en mí como brillante mariposa, o en su disco de luz he quedado prendida. No sé, rara ceguera que me borras el mundo, estrella, casi alma con que asciendo o me hundo. Dame tu luz y vélame eternamente el mundo.
1: Tiene una nueva visión, le da a sus poemas una nueva visión del lenguaje erótico que hasta entonces no había existido en ninguna mujer poeta, y sobre todo recibe todos los aplausos de personalidades todas masculinas de la cultura de la época. Aunque fue reconocido su talento, la fuerte carga erótica de sus poemas hizo que la crítica pusiera luego mucho énfasis en su belleza y en su aura etérea. Así nació el mito de Delmira, que por un lado estaba la niña virginal y por el otro la pitonisa de Eros, decían los que criticaban su obra, hablaban de su obra. Sobre todo esto se manifiesta en Los Cálices Vacíos. donde él, cuando se publicó, el escándalo fue mayor, porque no se entendía que la mujer fuera el sujeto de tanto deseo.
5: Por todos los senderos de la noche han venido a llorar en mi lecho. Fueron tantos, son tantos. Yo no sé cuáles viven, yo no sé cuál ha muerto. Me lloraré yo misma para llorarlos todos. La noche bebe el llanto como un pañuelo negro. Ellos me dieron sed de todas esas bocas, de todas esas bocas que florecen mi lecho. Vasos rojos o pálidos de miel o de amargura, con lises de armonía o rosas de silencio, de todos esos vasos donde bebí la vida, de todos esos vasos donde la muerte bebo. El jardín de sus bocas, venenoso, embriagante, en donde respiraban sus almas y sus cuerpos, humedecido en lágrimas, han rodeado mi lecho, y las manos colmadas de destinos. Hay manos que nacieron con guantes de caricias, manos que están colmadas de la flor del deseo, manos en que se siente un puñal nunca visto, manos en que se ve un intangible cetro. Entre todas las manos, yo he buscado tus manos, tu boca entre las bocas, tu cuerpo entre los cuerpos, de todas las cabezas yo quiero tu cabeza, de todos esos ojos, tus ojos solo quiero. Tú eres el más triste por ser el más querido, tú has llegado el primero por venir de más lejos. La cabeza oscura que no he tocado nunca y las pupilas claras que miré tanto tiempo. Ven a mí, mente a mente, ven a mí, cuerpo a cuerpo. Tú me dirás qué has hecho de mi primer suspiro. Tú me dirás qué has hecho del sueño de aquel beso. Me dirás si lloraste cuando te dejé solo. Y me dirás si has muerto, si has muerto. Mi pena enlutará la alcoba lentamente y estrecharé tu sombra hasta apagar mi cuerpo. Y en el silencio ahondado de tinieblas, y en la tiniebla ahondada de silencio, nos velará llorando, llorando hasta morirse nuestro hijo. El recuerdo.
1: Seguimos ahora con el poema cantado, Lo inefable, de Delmira Agustini.

0: Y ahora vamos a una tanda y enseguida volvemos.
1: En Neuquén.
2: Es la hora 20, 27 minutos.
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2: Lidia Lacava, pintora, escritora y cantante de esta ciudad de Neuquén, hoy nos acerca un microrrelato.
3: Sonia, al ver el móvil policial detenido frente a la escuela rural, suspendí mi clase. Los 12 alumnos de diferentes grados se aplicaron a sus tareas. El uniformado me hizo algunas preguntas sobre Sonia. ¿Cómo era su comportamiento? ¿Qué sabía de su familia? Mis respuestas fueron vagas. La niña había concurrido a clases solo por un mes, al cabo del cual su tío la retiró del establecimiento. Decidió que concurriera a la escuela del Sauce, lo que le permitiría ahorrarse 20 kilómetros de viaje. Era habitual que en la época del 70 los alumnos caminaran hasta 2 horas para llegar a su escuela en esos parajes neuquinos. De Sonia solo recordaba su silencio, su inexpresividad, su nulo rendimiento escolar. No contestaba preguntas de ninguna índole, nunca supe nada de su familia. El uniformado me dejó una citación para que concurriera a la comisaría. Distante, 45 kilómetros de Estepa Patagónica. Pasados 2 días, pude presentarme. Me indicaron acercarme al hospital en donde Sonia se hallaba alojada. Deseaban que conversara con ella sobre lo ocurrido. Traté de saludarla, hablarle de algo, pero fue en vano. Aquel silencio que le conocía de antes se había acentuado y endurecido. No me miraba y todo su ser se había abroquelado en una actitud de total ausencia. Las autoridades no me preguntaron mi parecer acerca de

0: Eres Linda Páez, que llega desde Mendoza a Neuquén para brindarnos un relato con aires de su infancia. Y escuchémosla.
1: Buenas tardes, Matilde, y escritores y poetas que frecuentan

0: espacio. Bueno, muy agradecida por tu acogimiento y tu invitación de siempre, así que, bueno, me uno en esta oportunidad para colaborar con una reseña de una tarea familiar. Yo soy Fredesvinda Páez y con mucho gusto voy a pasar a dar lectura a este tema que tiene por título el nombre de Enjambre. Como está llegando la primavera, lo tengo muy presente. Y dice así: no bien llegaba la primavera, la reina buscaba a su antojo la rama de un almendro o duraznero y allí fundaba su reino. El séquito de la reina acudía disciplinadamente. En un par de horas, el enjambre, ruidoso y apretado, hacía notar su presencia. Nuestra madre nos daba instrucciones precisas para el caso. El enjambre debía ser cazado y colocado en una colmena. Se trataba de una caja de madera que nuestro papá mandaba hacer con un carpintero. Los enjambres se forman en las horas del día más luminosas. Por ello, esta tarea la cumplíamos con nuestra madre. Luego comenzaba el trabajo con mis hermanas. Primero fregábamos el interior de la colmena, de la casa de las abejas, y para ello usábamos ramas de menta y toronjil, ambos muy perfumados. Nuestra madre separaba con un serrucho la rama del tronco. De ese modo, al desprenderla, la colocaba sobre la colmena ya preparada. En unos días, reina y abejas iban instalándose en su nuevo hogar. Así transcurrían varios días y meses, hasta llegar a enero. Mi papá nos llevaba a cosechar miel, un acontecimiento inigualable. Sosteníamos una palita con estiércol encendido que producía humo. Este ahuyentaba a las abejas, cuidadoras de la puerta, y así el papi podía sacar los panales. La cosecha de la miel se hacía en los días más soleados y tórridos del verano. En esos días y a la siesta, las abejas salen a trabajar y quedan muy pocas en la colmena. Estos animales tan pequeños observan los más preciados códigos de convivencia en sociedad. Son un ejemplo de vida. Muchas gracias.
1: Gracias, Fredesminda.

0: y Pascual Marrazo, quien es escritor de la ciudad de Chipoleti, provincia de Río Negro, y ha estado anteriormente con nosotros, hoy nos envía una prosa poética que le pertenece.
1: En el amor no tengo elección, son los sentimientos que hacen de mi rendición una victoria. Poseer el amor no es estar vacíos, es despertar como el pimpollo de una flor, estar ahí de a dos, reír, llorar, amar, sentirse a tu lado. Despertar sentimientos dormidos o apaleados, sanar las heridas y experiencias y arriesgar el corazón en las tormentas. Pascual Marrazo, escritor chipoleño.

0: Hoy está con nosotros Lidia Bartolomé, escritora de esta ciudad. Escuchémosla.
1: Tengo un rincón en mi casa que es mi preferido. Está cubierto de plantas y lleno de colorido. Una luz suave de lámpara y en mis manos un libro. ¿Cuántos proyectos hacemos en ese rincón tan cedido? La vida es un sueño, un ensueño o una pesadilla. Es un mar calmo y a veces traicionero. Es la fuente de manjares que todos queremos. Es un día de sol, muchos nublados y otros lloviendo. La vida es un paseo que nos obligan a hacerlo.
0: Gracias, Lidia. Voy a leer un poema que se llama La tarde del viento y está en mi libro Claro de Luna. La luz hiere la tarde, una tarde de octubre, mansedumbre. El viento es refrescante, casi dulce, pone polvo marrón liviano y suave sobre la rosa roja. Los pétalos se cargan de sus bruscas caricias, se agobian y se agitan. El remolino gris corre en las calles y se hace más intenso su ulular despiadado. La luz se va perdiendo en un horizonte débil y sangrante, como una herida abierta, triste, que duele sin hedor a sangre. Yo veo una sombra que se me adelanta. Soy yo misma que avanzo hacia la noche. Polvo de estrellas me cae sobre los hombros, lata y pesadez de hielo. Cómo me duele su carga y su misterio y tu palabra. La luz que muere es la daga, añil, pilosa y dura, que se clava dentro del corazón que gime, expectante. Sobre la rosa que se abrió primero, la del pétalo desteñido y tragante, dejó caer la lágrima, cristal, dolor y gris, mucho gris de cielo al recordarte.
2: La canción Vivir con Alegría, de Palito Ortega. Me despido de ustedes solo por hoy, agradeciendo a Radio Libertad, a Hernán, Néstor Lorenzo, a todos los que siempre nos escuchan y a aquellos que nos acercan algo de su autoría, y les digo, hasta el próximo martes.

0: en Neuquén.
1: Es la hora 20:56 minutos.
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